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2: 21 horas, 26 minutos.
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3: 21 horas, 56 minutos.
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3: 22 horas, 26 minutos.
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3: 22 horas, 58 minutos.

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3: 23 horas, 28 minutos.

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3: 23 horas, 56 minutos.
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0: Centro, tenemos una nueva hora.
1: Una de la madrugada, 27 minutos.
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0: tenemos una nueva hora.
1: 1:00 a.m, 59 minutos.
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0: Centro, tenemos una nueva hora.
1: 2:00 a.m, 25 minutos.
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0: Centro, tenemos una nueva hora.
1: 2:00 a.m, 55 minutos.
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0: tenemos una nueva hora.
1: 3 de la madrugada, 29 minutos.
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0: Vivimos una nueva hora.
1: 3 de la madrugada, 56 minutos.
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0: una nueva hora.
1: 4 de la madrugada, 27 minutos.
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0: Vivimos una nueva hora.
1: 5 de la madrugada, 56 minutos.
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1: 7:56 a.m.
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1: 8 de la mañana, 27 minutos.

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1: 8:56 a.m.
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1: 9 de la mañana, 28 minutos.
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1: 9:58 a.m.
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Hola amigos, ¿cómo están? ¿Cómo les va? Qué placer inmenso de saludarles en este día tan rico que este día, en este día exquisito como es un día viernes. El sol está bonito, miro el cielo y el cielo no está azul como querían otros picantes. 2-0 le ganamos. Creo que el cielo está entre azul y blanco, es decir, los colores de los pomitos. No, y los hinchas azules me van a tener que aguantar por lo menos unos 3 meses, por lo menos. Así es, pues hoy día viernes, a mí me gusta el viernes porque yo me acuesto temprano. ¿No es cierto? El día viernes siempre hay que acostarse temprano, ¿cierto, Brooklyn? ¿Te acuestas temprano tú? ¿Sí? Más relativo, dice. ¿A las 10? ¿A las 10 más o menos? ¿A qué hora? Ah, la semana, no, puta, los días viernes. Ya, me muestra la garganta y dice que tiene el sexo. ¿Por qué? ¿Por qué hay que portarse mal el día viernes, no? ¿Por qué no sean como yo, que los días viernes tempranito entro al sobre? Claro, ¿por qué? Andar farrandeando, tomar esa cuestión, alcohol, ¿cómo se llama esa cuestión? Nah. Así que bienvenidos a este submatinal. Aquí en la radio de la familia, día viernes. Ah, hoy día sí, les pido permiso, ¿ah? Hoy día vamos a estar hasta las 2:30 nomás acompañándoles, porque adivine qué, tengo que ir al médico. Me tocó a mí. Y claro que no es mi médico normal, ¿ah? Así que voy a ir a otro urólogo. Porque alguien me dijo por ahí, siempre busco una segunda opinión, ¿eh? Así que voy a ir a otro urólogo. Pero para asegurarme e ir al urólogo, yo voy a ir al Pisco Sour. No voy a hacer así tan brujo. Bien, las tonteras que hablo y me pagan por esto, ¿eh? Bienvenidos a este submatinal, amigos míos. Aquí, ¿dónde? En el 103.3. Se llama la radio de la familia. Y nuestro eslogan es Radio Centro, la radio de la familia. Bienvenidos sean todos ustedes en este lindo, pero lindo día, vier,

0: están de cumpleaños una fecha de importancia. Un lindo sol. Tenemos los dos acá en el norte del país. Y usted me llama y me dice, oye, pero si está corriendo agua, no es como Santiago. Sí, ahí al parecer se está trabajando ese día en el sector alto de la calle Mateo Toro, donde hubo problemas de rotura de matriz, y bueno, ahora están trabajando y desde temprano está bajando el agua por la calle Mateo Toro hasta el sector Bonilla. Así que ustedes que viven abajo, y a los amigos de la Feria Pantaleón Cortés, Feria de las Pulgas, también le está llegando el agua desde temprano. Antes de ir al PAN, ya había estaba corriendo el agua en este sector, así que se está trabajando en las empresas correspondientes, ¿ok?
1: Juan Casino, y se llama la calle, ¿verdad?
0: No, yo vivo en Mateo Toro, esta es la calle que baja siempre el agua.
1: Mateo Toro, qué terrible, pero eso es mucho.
0: Y agua, la calle siguiente también baja el agua, pues, hijo mío. Recuerde que tenemos gran cantidad de quebradas, en fin, y debemos ser agradecidos, ¿eh? Nosotros los otros días nos quejábamos cuando fue el aluvión en Tocopilla, porque bajó por la calle, etcétera, etcétera. Y ahora cómo está corriendo el agua en Santiago. Ayer cualquier cantidad, el establecimiento Duoc, estaban los vehículos estacionados, todos, pérdida total, se llenaron de barro. Qué terrible cómo es la naturaleza. Ya, nosotros pensamos que Santiago está todo bien, todo listo, y no, pues, contra la naturaleza tú no puedes luchar.
1: Tal como tú lo dices, la naturaleza, es arriba en la cordillera, donde es territorio de animales. Allá se fue a meter el ser humano, y ahora está reconociendo terreno la naturaleza, afortunadamente, entre comillas, ¿cierto? Es un barrio alto de la capital, hay mucho dinero, por eso no hay grandes, o no hay prácticamente damnificados, y los vehículos dañados, como son personas de mucho dinero, te aseguro que son, que están asegurados, entonces.
0: No, pero por eso te digo, yo.
1: No hay daño.
0: En personas,
1: en vivienda, de
0: claro. ¿Usted vio la imagen del camionero?
1: Sí.
0: Se tumbó, él salió y se fue arriba del camión, cual se volcó. Afortunadamente, Dios es muy lindo, le puso un árbol, se colgó del árbol, si no estaríamos dando otra noticia, ¿ya?
1: La crítica que se le hizo al presidente, que en media hora declaró estado de catástrofe, Tocopilla se demoró como un día y medio.
0: Por eso le digo, hay que estar en el lugar, por eso. No, nosotros ese día cuando fue acá en el norte del país, en Tocopilla, en fin, en la zona costera, claro, estábamos muy preocupados porque nosotros, y también Santiago ahora sufrió esta situación con la caída de agua. Ríos, cualquier cantidad de vehículos. Como decía la abuelita, no importa, lo material se recupera, la vida no.
1: No, y como así te digo, que es un barrio de mucho dinero. Los dueños, así es que te aseguro que tienen seguro, y cuando esperan, claro, la compañía de seguro le da uno nuevo.
0: ¿Le va a doler?
1: No, a la compañía, claro.
0: Claro, por eso. Porque tú haces tu seguro y nada. O sea, bueno, en esto, por decir, perdone que no me estoy burlando, nada, riendo. Pero es que, ¿cómo se perdieron tantos vehículos? Todos los profesores, alumnos que tenían en el Duoc, todos los vehículos totalmente dañados. Bueno, afortunadamente no hubo personas lesionadas, no sé si tú tienes otra información de algunas comunas.
1: No, la verdad que no, la verdad que no tengo, ¿eh? Lo que sí tengo noticias locales, hay un hecho que está dando vuelta en el ambiente político, gubernamental, como tú lo quieras llamar. Resulta de que el día de ayer se le llamó al director de Senapred, el señor Munizaga, le dijo renuncia. Recordemos que él ha ganado todas las postulaciones por postulando. Él no pertenece a ningún partido político, no es de izquierda, no es de derecha. Será por ahí el motivo que no es partidario republicano, que le están pidiendo la renuncia. No renunciaré, dice la inesperada salida.
0: Igual que la canción.
1: Claro.
0: No renunciaré.
1: Dice la inesperada salida del director de Senapred Antofagasta, Ricardo Munizaga. En una

0: las notas, fíjate, enviada autoridades, explica que fue solicitada su desvinculación. Sin embargo, técnico dice, sin embargo, sin argumento, dice técnico, justificación, antecedentes de incumplimiento de metas y objetivo. No soy republicano, no, simplemente, bueno.
1: Bueno, por eso le digo, así es la política. Por ejemplo, ayer Ricardo Díaz, gobernador, informó que 18% de rebaja del gobierno, dinero para la segunda región. 18.000 millones de pesos. La rebaja que se hizo a nuestra región de Antofagasta por el Estado.
0: Recordemos que el señor Munizaga, el director de Senabre, lleva 15 años.
1: Imagínate.
0: En el cargo, ¿eh? Entonces, mira, un día va otro.
1: Bueno, nosotros como medio de comunicación hemos estado en eso que ha afectado nuestra vida con la naturaleza, y él siempre estuvo presente, etcétera, etcétera, etcétera. Ahora a lo mejor tuvo una caída. ¿Ninguna? Y viene, no, por eso le digo, ya así la vida.
0: No, que no se le puede pedir la renuncia porque no es un cargo político. Él postuló, digamos, a un cargo y lo ganó hace 15 años. Entonces,
1: bueno,
0: no es como un ministro, digo, el ministro diga, el presidente le dice, pide la renuncia y te la voy a dar. Entonces aquí no es así porque no es un cargo político, es un cargo técnico del Estado, donde se postula, pasa por un montón de filtros, y como te digo, Munizaga lleva 15 años a cargo de Senapred en la región de Antofagasta. Entonces dice que no hay ningún hecho técnico que le pida la salida de el cargo, salvo que no es partidario, seguramente.
1: Sí, va a ser la política.
0: Oye, en Tocotilla.
1: Hay cargos que salen en cuestiones. Otra vez, ayer, el hospital nuevo de Antofagasta, ¿ya? Filtraciones de agua, especialmente también problemas en la sala de espera. Se aprovechó de dar a conocer que faltan personal, escasez de pañales e insumos. Ese es el hospital regional nuevo que tenemos aquí en Antofagasta, que siempre ha hecho noticia. Recuerdo la otra vez incendio, el agua, la rotura de cañería, aún. Así que esa es la situación que se está viviendo en nuestro hospital, que sirve a toda la región de Antofagasta y quizás más cuando tienen algún problema a otras localidades.
0: Oye, fíjate que en Tocopilla condenan al ex carabinero por secuestros y asociación ilícita en la primera comisaría de Tocopilla durante la dictadura. El ministro de en visita, Sergio Troncoso, dictó pena de hasta 10 años de cárcel por el secuestro calificado del profesor no vidente Hugo Alfaro, quien fue hallado muerto en una celda en el año 1975. En el ámbito deportivo, recordemos, está jugando el Challenger de Antofagasta y lamentablemente se quedó sin chilenos en estos cuartos de final. Tomás Barrio, que estaba jugando esa opción, lamentablemente quedó eliminado. Así es que sin chilenos queda estos cuartos de final del Challenger de Antofagasta, que se está desarrollando en el Autoclub, que culmina el día domingo.
1: Ya que estás hablando de domingo, este domingo y el sábado va a haber en el sector de la Avenida Bonilla, Puerto Natales y Vicuña, una carrera que han organizado por allí bomberos de autos locos. Sí. Así que si usted quiere entretenerse este día domingo, ya lo sabe, sábado y domingo, autos locos en el sector de la Avenida Bonilla, te reitero, Avenida Bonilla y Vicuña y Puerto Natales, allí está esta fiesta de autos locos. Algo parece tener, te parece, le digo yo. También es un deporte, uno dice, pero ¿cómo que está el auto? Es un deporte también.
0: Pues. No es la primera vez que lo organiza Bombero, ¿ah?
1: Claro, por eso le digo yo, porque invitamos a la comunidad a asistir y aplaudir a los participantes, pues.
0: Fíjate que a esta hora se está desarrollando, por medio de actividades, se está desarrollando una caminata de personas mayores en el sector del balneario municipal. Esto comenzó hace poquito nomás, a las 10 de la mañana, y se trata de caminar al aire libre por la costanera de nuestra ciudad. Fíjate, mira qué bonito, ¿eh? Adultos
1: sí,
0: mayores.
1: Sí, qué bien, pues. Esas son cosas lindas y que la gente debe participar, pues.
0: Vemos ahí las imágenes y está llegando mucha gente, ¿eh? Se puede integrar nomás, usted integres ahí la cuestión, que camine si es adulto mayor ahí al aire libre, con escuchando el sonido de las olas, alguna gaviota por ahí. Qué lindo, ¿ah?
1: ¿Eh? Sí, qué bonito. Y los otros que están trabajando, ¿se acuerdan de la minería cuando hay problemas? Hay nuevos fiscalizadores. Bueno, nosotros lo hemos informado, ya van 6 personas que han fallecido en las 3 últimas semanas en el sector de la minería.
0: Tiene 9 fiscalizadores para 37 mineras. ¿Qué tal?
1: ¿Y ese que es el sueldo de Chile?
0: No está en Santiago.
1: Ahí sería otra cosa.
0: 9 para la 37 centros mineros, 9.
1: No, por eso digo yo, eso es lo que está ocurriendo. Bueno, bienvenidos los fiscalizadores que están trabajando en la zona minera de la región de Antofagasta. Qué bien, porque trabajen y busquen alguna solución a algunas problemáticas que se están registrando y ver por qué fueron estos accidentes donde murieron trabajadores.
0: Mira esto qué bonito, de Antofagasta se van a Corea del Sur.
1: ¿Quién?
0: Unos escolares que presentaron una innovadora propuesta de confitería pero saludable. Con el respaldo del Core de Antofagasta, estudiantes de la Escuela General Manuel Baquedano, F78, participarán en una cumbre internacional de jóvenes líderes. Presentarán un proyecto de alimentación elaborada a partir de especies vegetales, caracterizado del desierto. Qué bonito, ¿ah? ¿Eh? Que le vaya ganando a los alumnos de la F78.
1: Nosotros estábamos hablando de la minería, en fin, y le reiteré la información de esta rebaja que hizo el Estado, el gobierno, de los dineros para la segunda región. 18.000 millones de pesos. ¡Ay, señor! ¡Ay! En vez de aumentarlo para mejorar esta situación, y especialmente también en las vías aluvionales, tanto de Antofagasta, Tocopilla y otros, también Taltal, en fin, de eso, esos dineros tienen que ser para eso, para mejorar. Hay que adelantarse. ¿Cómo es? Tienen una frase, la abuelita. Hay que... Es una frase muy muy sabia. Bueno, lo de Santiago son 10 comunas que sufrieron esta remoción, la evacuación y todo por esta lluvia y estos aluviones que han habido en varios sectores. Así que ojalá que no haya ninguna persona que sufra accidente o fallecimiento, en fin. Así que hay que preocuparse también, y eso no está anunciado y ahora es noticia a nivel país por la televisión.
0: Recordemos que a las 11 de la mañana, pues, si tienen alguna consulta, duda con respecto a bienes nacionales, va a estar conversando con nosotros el seremi de bienes nacionales a partir de las 11.
1: ¡Ah, qué bien!
0: A partir de las 11 de la mañana.
1: Y atención, ¡qué bien, pues!
0: Mamita, papito, la abuela también, que se hace cargo de los...
1: Abuelita, hijo.
0: De los nietos. La palabra es abuela.
1: Sí, pero cariñosamente abuelita. ¿No te dicen, yo viví gran parte de mi vida cuando era joven con mi abuelita.
0: Claro. Y antiguamente ella te decía, no soy tu abuela, soy tu abuelita.
1: Y te decía no, y uno calladito, ¿no es cierto?
0: No, hoy día te dicen abuela o abuela. No, y me dicen tata.
1: Ah, sí, pues esa es la palabra que ahora tenemos, tata.
0: Bueno, ¿para mi qué voy?
1: ¿Y
0: qué
1: para las damas cómo sería?
0: Abu. Y no le gusta que le digan abuela a la abuela, pues. Son abuelas.
1: Sí, pues, inventemos a alguien que no, ya me diga, no, a la abuelita le dicen de esta manera.
0: Abu. La mitad de la palabra abuela, abu. Fíjate que aquí voy yo, que la fundación... Porque está terminando el año, Juan Rubén, ya estamos en octubre.
1: Ya, sí, octubre ya se nos termina.
0: Las postulaciones del 2027 de la Fundación Integra abrirá en octubre para salas cunas y jardines infantiles de Antofagasta, fíjate. Las familias podrán realizar el trámite desde el 19 de octubre y hasta el 27 de noviembre mediante la plataforma online, con opciones disponibles en 8 comunas en la región de Antofagasta. Así que las mamitas, esa es la espina con la sala cuna, con los jardines infantiles que lo maneja, lo dirige la Fundación Integra, ¿ya?
1: Saludos a ellos, porque un trabajo bastante forzado, ¿ya?
0: Sin fines de lucro, claro.
1: Bueno, atención, si usted también quiere viajar, recordemos que Magallanes estuvo de cumpleaños, en fin, pero este domingo en el sector costero se va a realizar un masivo viaje de naves, etcétera, etcétera. Así que si usted quiere pasarla bien, este domingo viaje a Mejillones, se va tempranito a las 8 o 9 de la mañana, llega y a eso del mediodía va a haber este espectáculo en la zona costera, en el mar. ¿Ya? ¿Sí? Así que pásenlo bonito, disfrútenlo y una velocidad prudente y razonable, y un saludo para toda la gente que nos escucha en el sector costero también, donde llega la radio.
0: Oye, y Carabineros hizo un balance tras el partido entre Deportes Antofagasta y Universidad de Chile, donde ganaron los Pumitas por 2-0, y el resumen dice, indica que hay 3 detenidos por bengalas y 2 infracciones. Es el balance de Carabineros tras el partido entre el CDA 2 y Universidad de Chile 0. Los sujetos fueron sorprendidos durante el encuentro en el sector de la hinchada visitante y quedaron a disposición del Ministerio Público. Esos 3 detenidos prendieron 3 bengalas rojas fuertes, lo agarraron y lo detuvieron, y ahora tienen que enfrentar al Ministerio Público por tontón, ¿no?
1: Claro, ahí el castigo sería, no sé, salir a las calles, a barrer, hacer limpieza en las poblaciones, en fin, para que no les duele, sino que a veces lo llevan detenido ahí, están sentados alimentándose.
0: No, hay algo que les duele más a estos barristas. Hay que,
1: a ver,
0: no pueden entrar.
1: ¿Por darle un partido de Colo-Colo?
0: No pueden entrar a una cancha de fútbol durante 2 años.
1: ¿Tú crees que van a...?
0: Si no, si se cumple. No.
1: Claro, puede ser. Somos tan habilosos los chilenos.
0: A menos que te saques, pero tú cuando pasas, entras al estadio, tú más tienes que mostrar tu carnet y lo escanean. A ver si puedes entrar o no puedes entrar.
1: Estamos como sea, pues le dijeron no, de fuegos artificiales, no. Estaban vendiendo incluso en un kiosco por ahí cercano y lo ocuparon en el estadio, etcétera.
0: Bueno,
1: estamos poseados.
0: Y la gran pregunta, ¿cómo entraron las bengalas, vos?
1: Obvio, pero sí, en la noche por varios sectores de Antofagasta, a eso de las 10, 11 de la noche, suenan las bengalas, suenan, están avisando que llegó el producto.
0: Se supone que, sí, claro, se supone que el estadio se realiza antes de...
1: Sí, pero somos tan habilosos, hijo mío.
0: Y a la
1: prensa. Imaginativo.
0: Y a la prensa nos revisan hasta los calcetines, güey.
1: ¿Dónde los llevarán? Claro. Los juegos artificiales, a lo mejor se me dan las piernas, sí, y no los revisan.
0: Es la prensa la que entra armas, cuchillas, venga. Es terrible.
1: Así es la vida.
0: Una teniente que... No, mejor no digo nada de ella.
1: No, y hacerle un llamado también a los niños que nos están escuchando, jóvenes, en fin, esas cosas de llevar arma blanca, arma de fuego, en fin, en su cuerpo, hijos míos, no lo hagan, ya, aunque los otros le dicen, no, si no pasa nada, no, por favor, manos limpias, y si van al estadio, como lo estaba diciendo allí, también vayan a gritar, a apoyar a su equipo, a aplaudir, en fin, y pasarla bien, ¿ok? Ya.
0: Okay. Hoy, cuidado, hoy día podríamos llegar hasta 23 grados de temperatura.
1: ¡Ay! Pero si el sol está pero sí, fuerte. Okay. ¿Esta hora vamos a reclamar?
0: Cuidado, va una máxima de 23 grados y la humedad va a estar bien bajita, así es que hidratarse.
1: Claro, y llevar una botellita con agua y un sombrero. Claro. Un sombrero de la abuelita, del tata. Claro, un gorrito, pues llevamos también.
0: Claro que día viernes... Como que no pega hidratarse con agua.
1: No.
0: ¿De ahí a Nebucón?
1: ¿No? Sí, no, pero es a la noche. Un saludo para toda la gente. Está despejado totalmente en la ciudad de Antofagasta. Ustedes también en el centro, ¿no es cierto?
0: Sí, claro.
1: Así que vamos a tener. Ahora no vamos a quejar que es tu sol.
0: Cuando llega el invierno. Bien. Cuando llega el invierno.
1: No, bueno, rico. Ayer, por ejemplo, también salió el solcito. Yo estuve un ratito ahí que me iluminara, que me hidratara el sol. Qué rico. Saludos, pásenlo bonito, disfrútenlo, velocidad prudente y razonable, ustedes van a ir a un punto de la región, y qué bonito es hacer un almuerzo con la familia, háganlo, el día domingo.
0: Recordemos que era un feriado,
1: Sí, pues va a ser un fin de semana largo. Sí.
0: Ya, pórtate bien.
1: ¿Por qué es feriado, dicen, a ver?
0: 12 de octubre, pues.
1: Claro, por eso la digo.
0: De
1: 1492. De la América.
0: Llega Colón al puerto de Palos.
1: Ahí,
0: Claro, quería haber seguido a la Antártida, porque hubieran muerto congelado. De lo bueno.
1: Don Cristóbal Colón, listo. Pásenlo bonito, disfrútenlo, y usted también pásenlo con su familia, disfrute la vida. ¿Y si hay partido?
0: Sí, claro, el domingo.
1: Ya, juega el CDA con
0: San Marcos de Arica.
1: San Marcos de Camina, qué bonito. ¿A qué hora es el partido? 12:30 horas.
0: Sí, claro.
1: Qué bien, pues. Pásenlo bonito, vayan al estadio los futbolistas, los no futbolistas. A mí me encanta cuando van los papás con los niños. Es bonito, los niños se entretienen jugando en la galería, en fin, donde sea. Pero es bonito inculcarle el deporte. Que le vaya bien.
0: Chau.
1: Chau.

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1: 10:38 a.m.
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0: Mi estimado amigo Ramón, el Pampino Loco, ¿cómo te va? Buenos días.
1: Muy buenos días, mi tremendo amigo David Vidal Espinosa. Te mando un fuerte abrazo, amiguito. Aparte que estás contento, y eso que no quería que Antofagasta jugara con los titulares, ¿eh? Imagínate. Estáis más contento que un perro con su escola, ¿eh? Ojalá nos hayan fundido, buen amiguito, nos hayan fundido, y ahora para el próximo partido por la Serie B, ojalá salgan con todo, igual como lo hicieron con la U.
0: El que está fundido es tu equipo.
1: Así que bueno, lo felicito, amiguito. Yo soy chunchito, pero ahí no me quedamos. Así que, bueno, amiguito, tú has visto una canción bien bonita, la escuché la otra vez en su radio, la gran radio de la familia. El tema se llama Arre la Cordillera, pero cantada por Sol Navillán, la hija de María Inés Navellán, porque la sacó, ¿no?, en muy linda versión, la canta bien bonita esa niña. Así que te pido, se te invita, amigo, y no te olvides, échale agüita a las flores te están esperando, así que tienes que echarle harta agüita. Ya, amiguito, cuídate.

0: Bonita la versión, ¿eh? Sol Lavellán, hija, ¿cierto? De María Inés Lavellán, en esa versión de Arriba en la Cordillera. Sí, tiene buena voz, Sol Lavellán. ¿Quién tenemos por acá? Don Ruperto, a ver. No, Ruperto es un hombre serio, así que algo nos va a aportar hoy día. ¿Cómo te va, Ruperto?
1: David, mira, un saludo para ti y para todos los que escuchan. Y de lo que tú hablaste con el amigo ahí del destrozo de los estadios y el fútbol, yo lo que me gustaría, si yo pudiera, lo haría, es modificar la ley de estadio seguro. ¿Y cuál sería la modificación? Que los daños que generen las barras, entregárselo, también que le afecte al puntaje. Entonces, si la barra se portó bien, el equipo mantiene su puntaje tal cual. Pero si la barra hizo desmán en el estadio o dentro de la semana, habían unos compadres del CDA pintando un muro y pasó alguien de la Católica y dijo, no, esto aquí, esto allá, y se agarraron a pelea y le pegó una puñalada y murió, que también le reste punto al equipo. Porque al hincha, hablando en general de todos los equipos, no le duele. No le duele, duele un rato y todo, y si hace desmane, lo hace sacando la garra por su equipo. Pero si analizáis en toda esa ronda o esa vuelta, el equipo no fue tocado, po. El equipo sigue tal cual, sigue avanzando para adelante o sigue retrocediendo en caso que vaya mal la tabla de posiciones. Pero si tú decís por la prensa, los condoros que se mande la barra, los paga el equipo descontándole puntos, les va a doler. Y lo otro que también haría con esto mismo, entregarle un reconocimiento a fin de año, así como un club X levanta la copa porque ganó en su respectiva división.
0: ¿Ya?
1: A la barra igual, entregarle un merecimiento que diga ahí que es por ser la mejor barra del año.
0: Un incentivo.
1: Cosa que le dé un incentivo para el otro año seguir liderando. Seguir en la tabla de las barras, seguir arriba del primer lugar. Yo creo que así sería la mejor opción, porque tú dijiste que escanean el carnet, y yo conocí a uno que tenía prohibición de entrar al estadio y tenía el carnet cuando estaban los carnets antiguos. Y sabes que en Perú, que son los reyes de la imprenta, allá le hicieron un carnet tal cual, pero ¿sabes qué le cambiaron? Tenía la foto de él, pero el nombre era de un familiar muerto y el RUT era de un familiar muerto, así que cuando lo escanean, él podía pasar.
0: Mira, bueno.
1: Sin problema.
0: Claro.
1: Porque en esos escaneos de carné no está la base de datos de los muertos, son solamente la base de datos de los vivos.
0: Claro.
1: Entonces, los muertos quedan fuera de la base de datos, así que loco figuraba.
0: Sí.
1: Y pudo entrar sin problema.
0: Si no, tiene mucha razón, pero el dueño del club va a decir, yo que tengo que ver con estos muchachos, no son funcionarios míos, no los tengo inscritos, nada. Entonces, por ahí podemos meter un problema legal. Ahora, estamos hablando del Colo Colo y la U, ¿cierto? Las barras. La barra, por ejemplo, otro día cuando se portó mal la U en Viña del Mar, dijo la barra de la U, dijo, yo no tengo nada que ver en el asunto. Los de mi barra no fuimos. Están investigando, estaba metido el narcotráfico ahí en la barra de la U, entonces era otro en los decitos, entonces. Y usted dijo, esa cuestión se nos acabó a las manos, sí, Carabineros jamás. Como que le tuviese miedo a las barras, porque si por ellos no autorizaran público, o sea, da cuenta, ¿no? El estadio de para 20.000 personas no te aceptan 10. Si el estadio de 10 personas te aceptan 5. Si el estadio para 5.000 personas, el estadio te aceptan 1.000. Si el estadio de 1.000 te aceptan 200, entonces, ¿para qué le construyeron grandes estadios si nunca lo vamos a tener, lo vamos a poder llenar? ¿Eh? Bueno, pero así nomás está la cosa.
2: Buenos días, David. Buenos días a todos al grupo. Oye, Roberto, te faltó la pura firma nomás para que esto sea legal. Así que preocúpate porque te lo van a tomar en cuenta, pero falta la firma ahí del gran Roberto.
0: Podríamos candidatearlo a este, ¿ah? ¿Eh? Pero que los senadores, los diputados dicen, voy a pedirle rendición a tal ministro. Ni lo pesca. ¡Ay! ¡Aló!
3: ¡Aló!
0: ¿Patita?
3: Sí, claro.
0: ¿Cómo te va, oye?
3: Buenos días, Pim, créete.
0: Buenos días, te desconocí la voz, fíjate.
3: Qué bien, a lo mejor te es mejor.
0: Sí, mira, habla, uy, está hablando clarito, mujer.
3: Qué bueno, créete.
0: ¿Y en la letra?
3: Lo mismo.
0: Es decir, ¿ha mejorado igual?
3: No.
0: ¿Cuánto vale?
3: Lo mismo.
0: ¿Cuánto, pues, se me olvida?
3: Sí, sabe. No. Quise hacerme la piel nomás.
0: No, se me olvidó. ¿Cuánto vale tu leche, a ver?
3: Callampa. ¿No ve?
0: Se me había olvidado, pues, Pati.
3: Yo no pienso eso.
0: Ya, cuéntame.
3: Le voy a pedir a, escuché, a Rudy la Escala.
0: ¿A Rudy la Escala?
3: Sí, en el amor de su... ¿Cómo se llama?
0: No sé, pum.
3: Me olvidé también.
0: Chuta, estamos bien los dos entonces, pum.
3: A ver, Rudy la Escala, el amor es como una flor.
0: El amor es como una flor.
3: Sí.
0: ¿Estás segura que se llama así o no?
3: Claro, me acordé. El cariño es como una flor.
0: Ahí sí, pues, el cariño es como una flor.
3: Sí.
0: Ya, bueno.
3: Por favor.
0: Pórtate bien el fin de semana, no te vayas a curar.
3: Bueno, no tomo.
0: Ah, no tomo. Ya, chao, mi reina.
3: Chao, gracias.
0: Vale.

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1: 10:59 a.m.
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1: Yusen, ¿cómo te va?
2: Hola, hola, David. Muy buenos días. Espero que tengas un excelente turno, un buen fin de semana.
1: Gracias.
2: Saludo igual a todos los dispersos y dispersas del grupo, igual que se cuiden, que los enfermitos tienen parrilla y que tengan un buen fin de semana en todo. Yo aquí reportando sintonía, haciendo mi ruta diaria, recorriendo la ciudad. Ya está haciendo harta calorcita, así que hay que cuidarse con bloqueador y hidratarse. Es viernes y hay que hidratarse. El
1: con
2: cuerpo
1: agua,
2: lo
1: con
2: sabe.
1: Agua, con agua.
2: Ya, que estén bien. Que tengan un excelente fin de semana a todos. David, ¿puedes tocarme un tema, por favor, de Pimpinela? Amores que matan. ¿Ya? Y como dije aquí, recorriendo la ciudad, haciendo mi turno, reportando sintonía en la radio de la familia. Que estén bien, cuídense, estamos a la escucha. Chau, chau.

0: Y ya son las 11 de la mañana con 7 minutos acá en la radio de la familia. No se olviden, que estamos esperando la visita del Seremi de Bienes Nacionales. Por si usted tiene alguna duda con respecto a ese tema, ¿eh? Porque siempre hay dudas al respecto, con respecto a bienes nacionales, para irse un estrecho más adelante, más atrás, sobre todo las casas de la esquina, en fin. Así que tiene alguna pregunta, con mucho gusto se lo vamos a conocer. A ver, Ruperto, cuéntame ahora, a ver, ¿qué vamos a hablar? ¿Seguir hablando de la barra, Ruperto?
1: Tará, tará, tará, tará, tará, tará. Haz ingreso a sus aposentos de la radio, su majestad, la reina Patricia Primera.
0: Ya le tocamos la canción. No, pero está bien, ¿eh? Está bien, está bien, está bien. La patita, ¿eh? Vea la patita ahí. Y me aguanta todos los saltos, ¿no? A ver. ¿Estará bien este caballero? ¿Se irá a portar bien hoy día? A ver, lo escuchamos. Buenos días, don Luis Ayala.
2: Hola, David, ¿cómo estás? Muy buenos días, gusto saludarte.
0: Gracias, igualmente.
2: Con referencia a lo que está diciendo ahí el hombrón, no estoy de acuerdo porque el equipo no tiene culpa.
0: Claro.
2: Es la delincuencia.
0: ¿Ya? Eso decía yo.
2: Es la delincuencia. Es lo mismo que si se le meten a robar a la casa a Roberto y van a ocupar a la Junta de Vecinos.
0: Claro. No,
2: pues, sin nadie es. Porque aquí hay que erradicar a la delincuencia de los estadios.
0: Eso es.
2: Pero no podéis gastarle punto a un equipo. Muy, muy, muy mala. Muy mala sea la idea que está dando, ¿no?
0: Sí, pues.
2: Claro, pues el dueño del equipo no tiene nada que ver ahí, pues.
0: Claro.
2: Entonces,
0: mira.
2: Sí, porque ¿quién va a saber si entre medio la hinchada, ya sea de Colo Colo, la U, católica, también están infiltrados del narcotráfico, la delincuencia criminal?
0: Está pasando, ¿ah?
2: ¿Eh? ¿Cómo van a saber?
0: Sí, está pasando.
2: Pero pueden quitarle punto a un equipo, pues. Un poquito media conflictiva la pregunta que hizo el hombre.
0: Sí,
2: después de mi comentario, David, te voy a contar un chiste.
0: A ver.
2: Resulta que un joven ya adulto, ya 18 años, se acerca a donde la mamá le dice, mamá, ¿ya? Mamá, quiero hacerte una pregunta.
0: ¿Ya?
2: ¿Qué pasa? Me dice Gustavo haber nacido mujer y que me hizo puesto un nombre Jimena.
0: ¿Por qué?
2: Jimena, ¿y por qué, hijo? Siempre cuando yo ya sea grande y tú me digas, Jime, y yo pienso, ya,
0: ya, te fuiste a acostar, viejo, desamboreado.

0: Ya son las 11 de la mañana con 12 minutos acá en la radio de la familia, lo prometido es deuda, ya está junto a nosotros el Seremi de Bienes Nacionales, Patricio Martínez, donde vamos a conversar. Usted también puede hacer la consulta que usted quiera, porque se ve un ministerio tan pequeño, pero la importancia que tiene es realmente, realmente increíble. Yo creo que lo que más lo molestan a los Seremi y Bienes Nacionales debe ser el servicio, ¿eh? ¿Cómo está Patricio Martínez? Gusto de saludarte.
1: Muy buenos días. Saludar también a los auditores de la Radio Centro. Muchas gracias por la invitación.
0: Siempre me gusta nombrar el apellido de la mamita también.
1: Quinzacara. Patricio Martínez Quinzacara.
0: Quinzacara. También otro apellido conocido, ¿ah?
1: Sí, de origen Dieguita.
0: Quinzacara, claro, había un jugador para decir apellido así. Sí.
1: Sí.
0: Como te contaba, este tiene un ministerio que la importancia que tiene, pero realmente, valga la redundancia, es muy importante para el país, ¿eh?
1: Así es, el ministerio que disponibiliza el suelo para todo, para las inversiones, para vivienda, para lo que necesitemos, para seguridad. La verdad es que todo parte a partir de la disposición de suelo.
0: A propósito de aquello, ¿quién es el que más te molesta? ¿El Serviu o el Ministerio de Obras Públicas?
1: no molestan, pero sí, estamos hoy día tenemos una emergencia habitacional, así que tenemos harto expediente de trámite con el Serviu, pero sí, también como tenemos una emergencia en seguridad, tenemos hartos trámites con las fuerzas de orden y de seguridad y así, con todo, la verdad.
0: Sí, porque el Serviu te pide vivienda, terreno, espacio para
1: vivienda, para plazas, para equipamientos comunitarios, es la labor de ellos, y nosotros tratando de dar respuesta a sus requerimientos.
0: Y con respecto a aquello, anunciaba el otro día el Seremi o el Serviu, que ya hay una proyección, un proyecto de 5.700 viviendas, esos terrenos están asignados ya.
1: El barrio Escotán, el nuevo, sí, barrio Escotán, el eje ahí en La Chimba, efectivamente, son terrenos que nosotros estamos, hay algunos que ya son de ellos, que han sido unas transferencias que ha hecho el Ministerio de Bienes Nacionales al Serviu, ¿sí? Y también hay otros que estamos en el proceso de transferencia, y así como esos, en la región tenemos alrededor de 30 procesos de transferencias al Serviu. Para, sí, Calama, para Tocopilla, para tal, distintas comunas.
0: Y bueno, cumplir con la promesa de tener viviendas para, porque hay mucha necesidad,
1: ¿eh? A partir de esa necesidad, porque como el Ministerio de Bienes Nacionales hoy día está trabajando, y es un tema de suma urgencia, que lo estamos viendo acá en la región, y en paralelo lo estamos viendo con nuestro nivel central, para poder sacarlos en tiempo récord, diría yo, a compromisos y a urgencias que ha planteado el presidente como gobierno, nosotros tenemos que saber responder en tiempo y en forma.
0: Por ejemplo, dentro de mi ignorancia, y aquí está el mapa, digamos, de la región, donde están las comunas, y la misión tuya es mirar, digamos, por dónde me puedo ampliar, porque, no sé, a lo mejor tú todavía ni no nacías, pero en el año 70, por ejemplo, llegar al Trocadero era como irse de viaje, por lo lejos que quedaba. Entonces, ¿cómo se van buscando los terrenos? Ya estamos cerca del aeropuerto, digamos.
1: Sí, es un proceso que si bien somos nosotros los que tenemos el terreno...

0: pudiésemos disponibilizarlo.
1: Pues eso, perdón, eso que está, que se ve desierto, digamos, pertenece a bienes nacionales.
0: No necesariamente todo. Puede ser que en parte, puede que
1: existan, por ejemplo,
0: propietarios,
1: los
0: cúpulas. Existen propietarios históricos también. Pero lo que nosotros hacemos es trabajar de manera conjunta con los demás servicios, a partir de también lo que visualizan los otros servicios. En este caso, en el ejemplo concreto, el servicio visualiza algunos terrenos donde ellos estiman que existe una posibilidad y una factibilidad de hacer viviendas. Lo hacemos un análisis primero en conjunto, y a partir de que nosotros tenemos la certeza que es terreno fiscal, nos colocamos a trabajar con ellos para poder avanzar en esta transferencia.
1: Por ejemplo, también nombraste seguridad de bienes nacionales, nos molesta también.
0: Sí, en realidad no es molestia.
1: Es como
0: avanzamos. Efectivamente, hoy día, en función a tener un mayor control de la migración en la frontera, a partir de lo que se viene con el corredor bioceánico, algunas instituciones, carabineros, PDI, nos han solicitado terrenos para la instalación de sus cuarteles. Y hemos buscado y hemos analizado también en conjunto para poder hacer entregas, y hemos ya puesto a disposición terrenos en Socaire, a la PDI, en San Pedro Atacama también a la PDI, en Ollagüe, a
1: qué bonita la comisaría.
0: Sí, y hoy día estamos trabajando en poder asignarle otro terreno en San Pedro Atacama a Carabineros, y también hace algunas semanas estuvo la ministra acá y entregó los permisos. Sí. O la casa que era de la Casa del Hogar de Cristo, en Eduardo Lefora, Carabineros, y entregamos los permisos de ocupación para la escuela de formación que queremos materializar en Antofagasta, la escuela de formación de Carabineros, ahí en La Chimba, cercano a este barrio Escotán, donde va a ser un barrio que va a tener, se va a consolidar con.
1: Modernizarlo, pero absolutamente.
0: Con servicios, con vivienda.
1: Claro. Hace algunas semanas estuvo, como tú decías, la ministra Barot. No sé por qué les tengo un cariño, no por simple elemento, sino que tiene un carisma muy especial. Estoy en lo cierto, ¿no?
0: Así es. La ministra tiene un carisma muy especial. Y además, a partir de eso, no se queda en ese carisma. Nos pide ser muy eficientes y poder llevar de manera muy efectiva los procesos y los procedimientos que habitualmente parecen ser algo demorosos en nuestro ministerio.
1: Bueno, ustedes son muy pocos funcionarios, ¿eh? ¿O han aumentado ahí un poco la planta?
0: O sea, los funcionarios en función a otras carteras, alguien podría estimar que son muchos, pero efectivamente para la dimensión, nosotros manejamos el 90% del terreno fiscal en la región. Y para la
1: El
0: 90% del terreno es fiscal en la región. Y a esa dimensión, bueno, nosotros hacemos con los funcionarios, y ahí la verdad es que yo llevo 4 meses en la cartera, pero hemos visualizado que con lo que tenemos hacemos un gran esfuerzo con un alto nivel de eficiencia, pero claro, siempre estamos al debe.
1: Estamos conversando con Patricio Martínez Quinzacara, quien es el Seremi de Bienes Nacionales. Mencionaba la presencia, ¿cierto?, de la ministra. Ella vino a presentar una gestión institucional, ¿verdad?
0: La ministra la última vez que estuvo acá, la ministra vino a Tocopilla. A partir de los aluviones a Tocopilla, sí, claro. Y ella estando, tenía una agenda que estaba en la primera región de Tarapacá, no se quiso restar de lo que significaba lo que había sucedido en Tocopilla, y hizo un despliegue por tierra desde Iquique hasta Tocopilla para poder colocarse a disposición y colocar el ministerio a disposición con nosotros en paralelo en que estábamos ahí en función a poder disponibilizar suelos para ya sea viviendas provisorias, ya sea para viviendas definitivas.
1: ¿Ya?
0: En Tocopilla, lo que había sucedido, los aluviones, la catástrofe de Tocopilla había sido bastante fuerte e intenso. Entonces ella estuvo unas horas en Tocopillas, pero de hecho yo creo que más duró su viaje por tierra desde Iquique a Tocopilla que lo que estuvo en Tocopilla. Pero bueno, esa es la ministra, que cuando hay una emergencia estamos todos alineados y detrás de ella para poder dar cumplimiento a lo que nos solicita el ministerio y nuestro gobierno, el presidente.
1: Oye, y a propósito, ¿también va a tener algún recorte el ministerio?
0: El ministerio tiene algunos recortes que tienen que ver con algún ajuste. En términos generales no. Tiene un pequeño aumento, pero sí tiene unos recortes en...
1: Podríamos hablar que en algunos casos el Ministerio Nacional es como que una portadora de recursos también, ¿o no? Porque vende terrenos, ¿o no?
0: Sí, el Ministerio vende terrenos y esa venta
1: de recursos
0: genera recursos y va directo al Estado. Ahí hace ahí una proporción. También nosotros, una parte va al Ministerio de Bienes Nacionales, y por eso decíamos que nosotros, como ministerio, como autogestión, tenemos un recorte interno en nuestros procesos, pero sí tenemos en general un incremento significativo para nosotros, muy menor en el con respecto al presupuesto.
2: Buenos días. Espero que se encuentre muy bien. Muy bien.
1: Hablando de que me llegan varios WhatsApp, veamos la Patita Morales si tiene que ver algo con bienes nacionales, a ver.
2: Viene es pensar, hay que levantar el ánimo, pensar positivo, asumir lo que nos está pasando, para solamente orar y darle gracias a Dios por un día más de vida. Retenido como siempre, no, ¿ya?
1: No está lavando más que nada el programa.
0: Siempre se agradece.
1: Sí, claro. Astomo, oye. ¿Esos son terrenos tuyos o, digamos, de estudios de bienes nacionales o...?
0: ¿Qué cosa? ¿Las tomas?
1: ¿Las tomas?
0: Sí, son terrenos que son del Estado, son del Ministerio, y ahí tenemos un levantamiento de donde se producen, y a partir de eso entendemos que ahí hay una figura más social, y entonces
1: sí.
0: Nosotros como gobierno del presidente tenemos un compromiso con erradicar las tomas, pero nunca dijimos, y quiero ser categórico en esto, que iba a ser el día uno. A partir de eso estamos trabajando en soluciones habitacionales con el Serviu, y por eso es lo que comentábamos al inicio de esta entrevista, de que los terrenos se dispongan para que existan soluciones habitacionales, donde vemos que existe una toma que pone en riesgo la seguridad, no dudamos en actuar. Hace algunas semanas desalojamos una toma que tenía pinchada la aducción de agua potable. Prontamente ahí existen algunas figuras que están mal utilizando en el sector de la Portada, a partir de pertenencias mineras, hacen algunos cierres que no corresponden porque ese es suelo fiscal, y vamos también a actuar sobre aquello. Y estamos analizando algunas situaciones en el resto de la región también, de algunas tomas ilegales, algunas ocupaciones ilegales, donde estamos priorizando de acuerdo al foco de lo que es urgente, donde se producen delitos, y lo otro, entendiendo que existe una figura social, siempre y cuando no se pongan en riesgo vidas, vamos a hacer los esfuerzos por mediante el camino regular, y quiero ser súper categórico en esto, mediante el camino regular. Quienes están ocupando terrenos para viviendas, primera vivienda, no segunda vivienda, no negocios, y por los canales institucionales, en algún momento pueden acceder a esa vivienda, y en ese momento nosotros vamos a actuar sin titubear sobre aquellos tomas.
1: Principalmente por denuncias, por ejemplo, me recuerdo a comienzo de año, parece, no sé, por ahí de abril, habían encontrado unos talleres mecánicos que estaban instalados y eran pertenecientes a bienes nacionales. Por ahí va la fiscalización de ustedes.
0: Hoy día tenemos además herramientas complementarias que se han aprobado.
1: ¿Más moderna?
0: Nosotros estamos usando, cuando encontramos estas figuras en flagrancia, la ley de usurpaciones, y ahí trabajamos directamente con el Seremi de Seguridad. A partir de que se está generando una usurpación, nosotros hacemos la denuncia, contratamos que suelo fiscal, y Carabineros puede actuar o algún organismo de seguridad también pudiese actuar, en virtud a que se los puede llevar detenido inmediatamente cuando se está sucediendo el ilícito. Nos pasó con una denuncia también en algún momento, hace algunas semanas atrás, un día sábado en la tarde, que este mismo Seremi concurrió, que nos llegó una que estaban haciendo alguna moviendo terreno. Nos acercamos, efectivamente estaban moviendo terreno, logramos entender que se trataba de una figura de limpieza, pero si es que ese terreno significaba que lograban levantar alguna edificación, algo así, les dijimos que iban a ser detenidos porque iban a ser denunciados por ley de usurpaciones, en virtud que esté encontrado un delito en flagrancia. Así que esa es una herramienta que estamos utilizando en Calama también. 17 de febrero.
1: Antes que se arme el campamento.
0: 17 de septiembre en la tarde. ¿Ya? También nos informan que ocupan estas fechas que son 17 de septiembre en la tarde. Nos avisan que estaban haciendo un cierre.
1: Una buena ramada.
0: Estaban haciendo un cierre, claro, en un predio fiscal. También tomamos las acciones. Nos comunicamos con el Seremi de Seguridad, Seremi de Seguridad dispuso de las policías, de Carabineros.
1: ¿Ya?
0: Cuando llegamos allá ya habían arrancado porque iban en camino, pero evitamos que se generara una nueva toma. Y es un poco la figura en la que estamos trabajando. También estuvimos en una caleta hace muy pocos días y les dijimos que tenían la preocupación de que estaba sucediendo esto. Le dijimos que ante cualquier situación se comunicaran directamente con nosotros o con la delegación presidencial de Tocopilla, en este caso, para poder hacer la denuncia con el Seremi Seguridad y pedirle a las policías que nos apoyen.
1: Entiendo de que, a ver, si tenemos una toma, si el Ministerio o la Seremía de Bienes Nacional y Regional, ¿cierto?, estima que hay que sacarlo, ¿no? Es decir, es voluntad de usted y que todavía no se produce eso, ¿verdad?
0: No, la figura es que cuando existe una toma, nosotros hacemos la fiscalización y generamos los oficios de desalojo, y a partir de esta
1: priorización. Ah, otra instancia funciona.
0: Nosotros hacemos los oficios de desalojo y a partir de verificar efectivamente dónde, o sea, ¿cuál es el estatus de esa figura? Recordemos que hoy día inclusive hay campamentos que están oficializados, que han trabajado históricamente en generar sus comités, y que en algún momento esos comités, habiendo hecho habiendo seguido el canal institucional, van a poder postular a sus viviendas.
1: Claro. Sin organizarse.
0: En la medida que se cumplan con los requisitos, y soy majadero y categórico en esto, o sea, tienen que ser su primera vivienda, no ser su segunda vivienda, no.
1: Primera vivienda,
0: no ser arriendo. O sea, sabemos que hay gente que está haciendo, o sea, mal uso, arrienda su casa y se va a vivir una toma. Sabemos que eso pasa y ellos no van a tener acceso a beneficios sociales.
1: Claro. A ver, algunas por acá. Me dice, pregúntele qué pasa con la limpieza de los microbasurales que hay en varios terrenos que son bienes nacionales. Porque a bastantes terrenos que prácticamente son vertederos, fíjate.
0: Sí,
1: es un tema ese, ¿eh?
0: Hemos detectado que sucede eso. También ahí estamos trabajando en conjunto con otro servicio. Nosotros somos, como le digo, los dueños del suelo fiscal. Hemos oficiado a los organismos que corresponden. No queremos desatender la denuncia, porque sabemos que está sucediendo. Hay hay instancias donde uno, nosotros mismos, hace algunos días nos pasó que cerca del kilómetro 12 encontramos un camión que estaba botando escombros en suelo fiscal, y nosotros mismos hicimos la denuncia porque nosotros somos los tenedores del suelo, pero
1: claro, claro.
0: Lo que corresponde es hacer la denuncia y que sean citados a los tribunales.
1: Mira, por acá tengo otra, dice, pregúntale por Baquedano. Ahí dice, hay comité postulándose, ojalá que tengan sus casas. Luego, aquí los arriendos son carísimos y el servicio dice que está a la espera de la que viene Nacional y le entregue los terrenos. ¿Es así o no?
0: Sí, Baquedano, comuna Sierra Gorda, me imagino.
1: Claro, claro.
0: Sí,
1: claro.
0: Efectivamente, ellos tienen un par de terrenos. Ellos son, por otros motivos, yo conozco cómo va ese avance del comité, pero las transferencias son una de estas 30 transferencias que en las cuales estamos trabajando para entregárselas al servicio.
1: Al servicio. Así que paciencia, ¿no?
0: Sí.
1: Porque ya entregando ya no es tu responsabilidad. Ya.
0: La verdad es que siempre son responsabilidades conjuntas de
1: siempre poder. Trabajan, digamos.
0: Sí, yeah. Tenemos que trabajar como gobierno en general, de común acuerdo. No solo con el Servio, también trabajamos con las otras instituciones y con los otros ministerios.
1: Oye, ¿y el Ministerio de las Públicas te ha pedido algún terrenito para hacer algo bonito por ellos, no?
0: El Ministerio de Obras Públicas, el Ministerio de Obras Públicas, nosotros trabajamos con ellos. Ellos, la verdad es que ejecutan obras en suelo fiscal en la faja, y cuando lo solicitan nosotros lo colocamos a disposición para vialidad, para aportes ahí de repente en zonas de antepuerto, en zonas de playa, pero vialidad es la misma
1: paseo,
0: figura, sí, es la misma figura que hacemos con el MIMBO y con el CERF.
1: Pero no te ha presentado una obra para saviar un poco.
0: Ah, ¿de solicitud? ¿Eh? Es que probablemente, además yo les comento que el MOP ejecuta proyectos de otros organismos, entonces
1: no necesariamente
0: nos pide un terreno para ejecutar un. Por ejemplo, si el MOP hiciera un hospital, ese terreno probablemente nosotros ya se lo transferimos al servicio de salud.
1: Ah, entiendo.
0: Entonces, ahí hay unas ejecuciones que no necesariamente dependen de nosotros. Cuando es faja fija, cuando son carreteras o caminos, eventualmente sí se los tendríamos que transferir.
1: Claro.
2: Muchas gracias.
1: Ya el agradecimiento por la respuesta ya es. Nuestra auditora fanática, la Patita, ya en Baquedano. ¿Se nos queda algo más en el tintero?
0: Un poco reafirmar lo que estamos haciendo. Hoy día tenemos estos énfasis en seguridad, en disponibilizar los terrenos para las instituciones, para fortalecer fortalecer a Carabineros, fortalecer a la PDI, fortalecer a Gendarmería, inclusive estamos apoyando que puedan tener más viviendas fiscales en la institución de Gendarmería. Un enfoque también en lo social, que tiene que ver con lo que son viviendas para el Servio y poder dar soluciones definitivas a partir de nosotros disponibilizar suelo, y un enfoque también en el repunte económico de la región y del país. Nosotros disponibilizamos suelos para proyectos de energía, para proyectos de minería, y aquellos proyectos generan empleo en la región, y no es menor. Entonces todo lo que nosotros también analizamos, las concesiones onerosas, todos esos análisis de concesiones onerosas donde disponibilizamos terreno para proyectos de inversión. Proyectos de inversión también de industriales, de pequeños, claro, y grandes industriales. Esos proyectos significan ejecutar, construir y generar empleos y mano de obra local. Entonces nosotros también tenemos ahí un alto interés en que estos proyectos se lleven adelante, de nuevamente disponibilizar suelo para que se ejecuten, y a partir de eso poder generar un apoyo y una mejora en la calidad de vida de todos los habitantes de nuestra región, de todos los vecinos y vecinas de nuestra región y del país también.
1: Patricio, esto ratifica lo que yo te vengo diciendo, que trabajan calladito, peorita, pero a nivel, digamos, del ciudadano, es como la seremía más importante, ¿no?
0: Bueno,
1: el ministerio más importante.
0: Siendo yo el seremi de bienes nacionales, yo creo que es la seremía más importante.
1: Están en todo, abarcan todo.
0: Sí, más allá de la relevancia y la importancia de otras, yo tengo, y porque tengo la camiseta puesta de mi seremía también, pero yo tengo la certeza que es la seremía más importante de la región. Y seguramente mi colega seremi de otra va, me va a decir la mía, también la más importante, pero yo
1: sin sí, terreno sí, no somos nada.
0: Sí, creo que a partir de disponibilizar terreno, disponibilizar suelo, y se inicia todo. Entonces,
1: claro, si no.
0: Hoy día, con un impulso muy importante, y ahí lo que nos ha solicitado el presidente Kast y la delegada también, ¿sí?, nuestra delegada Catherine López, es que demos respuesta en tiempo y en forma. Siempre la y lo escuchamos decir, que las respuestas de bienes nacionales son lentas, que son engorrosas, y estamos en un proceso de poder avanzar, y de aquí a algunos meses más vamos a empezar a ver que algunos procesos se agilizan, que algunos procesos no van a necesitar darse una vuelta tan larga para una respuesta. Y la idea es que cuando vayan a la seremía a realizar alguna gestión, o lo hagan a través de nuestra página web, puedan sentir que la respuesta no ha sido eterna, y que han llegado a una solución.
1: Sí, tienes mucha razón, porque tiene fama un poco de demorarse un poquito en el trámite. Te agradezco, Patricio Martínez, por venir a visitarnos, y hay muchas preguntas que se pueden ir en el camino, así es que vamos a estar molestándote una vez más, ¿ya?
0: Sí, cuando lo quieran, David, muchas gracias también por habernos recibido. Para nosotros es primordial también poder contarles en qué estamos, claro, qué es lo que está haciendo la seremía de bienes nacionales. Como tú decías, una seremía muy técnica, pero gran parte de lo que sucede inicia en bienes nacionales. Entonces,
1: claro, todo prácticamente.
0: A partir de eso, te vuelvo a insistir, gracias por la invitación, gracias a los auditores de la Radio Centro, y cuando ustedes dispongan, nosotros acá estamos para seguir contándoles en qué seguimos y cómo vamos.
1: Gracias, que te vaya bien, ¿eh?
0: Muchas gracias.

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0: 11 de la mañana, 40 minutos.
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Y ya faltan 13 minutos para que sean las... A ver, claro, 13 para las 12 ya, sí. Recordemos que en el día de hoy, y por esta vez nomás, nuestro programa va a ir hasta las 12:30 horas, porque tengo que ir a ver al médico. ¿Ya? Sí, lo dije. ¿Y qué? ¿Qué especialidad creen ustedes que voy a ir a ver? ¿Ah? ¿Alguien me puede ayudar que me indique qué especialidad el médico que voy a ir a ver esta tarde?

0: Hoy como se nos va la mañana rápidamente, ya faltan 4 minutos para que sean las 12. Y la chuntaron a qué médico voy a ir hoy día. Para que no se me enojen, entonces nuestro programa hoy día va a ir solamente hasta las 12:30 ya, porque tengo tu gran médico. Luchito, ya la ves, la chuntaste tu viejito, ¿no? ¿Qué médico crees tú que voy a...?
1: David, vaya al urólogo.
0: ¿Ya?
1: Pídele prestado el picarón a Johnson, si lo tiene desocupado.
0: Aló, me cortó. Bueno, a ver si ahora renovamos el contacto telefónico. A ver, aló.
2: Aló, buenos días.
0: ¿Cómo está, Yamelita?
2: Todavía no son las 12, van a ser las 12, falta un minuto.
0: Eso.
2: Ya, pues no lo llamaba para desearle que le vaya bien, porque sé que va al médico.
0: Sí, ¿verdad? Fíjate.
2: Ya, que le vaya todo bonito, que no todo sea bueno. Y que tenga un lindo fin de semana largo, porque ya está el martes.
0: Sí, pues el lunes feriadito, ¿eh?
2: Sí, pues el lunes feriadito. Así que la pasen todos lindos, este fin de semana larguito, buenas vibras para todos. Un feliz cumpleaños, si por ahí hay alguno que para mañana, puede mañana pasado y pasado celebrar, para algún aniversario, para lo que sea, un feliz día, un feliz fin de semana. ¿Sí? No creo que me alcance a tocar ni una canción porque ya está por salir, así que...
0: No, pues son las 12, van a ser las 12, mujer.
2: Sí, pues, y ya se sigue temprano. Oye, así que no.
0: Amelia.
2: ¿Ah?
0: Yo tengo amigos que son capaces de inventar tu cumpleaños, fíjate.
2: Ya, listo.
0: Aunque no sea hoy día, igual te lo celebran, dice.
2: Ah, miren, ¿no?
0: ¿Sí?
1: Mira, la Melita tiene un admirador de ella. ¿Eh? Está de cumpleaños.
2: Ah, ya, un feliz cumpleaños también.
0: Sí,
2: no, un feliz cumpleaños para todos. Que no, que la pasen bonito, de verdad. Tengan un lindo fin de semana. Y que no haya ni una cosa mala que contar el martes. Son las cosas bonitas.
0: ¿Qué canción vaya a querer?
2: Ya, si alcanzamos... Por ahí,
0: de la tanda,
2: una canción me gustaría de Chayanne, pero de las antiguas de Chayanne.
0: Ya, y no importa que invoquemos este otro mes, ¿no?
2: ¿Cómo?
0: ¿Y si invocamos este otro mes?
2: ¿Invocamos?
0: ¿Eh?
2: ¿A quién?
0: A la JJ.
2: Ah, no importa, un saludo grande para la señora JJ y para la señora Patricia quedando también.
0: Ya, pues mira, vamos a hacer un alto comercial y ahí entramos con...
2: Ya, pues, pero me toca una de las antiguas.
0: Sí, de la antigua, pues.
2: Ya, listo. Será hasta el martes, si Dios quiere, que todo le vaya bonito a don David.
0: ¿No importa que cante la veterana? No importa.
2: ¿Sí? No importa. No. Si la echamos de menos cuando no canta. Así que saludo grande para ella también, que pase un lindo fin de semana con su esposo y su familia.
3: Ya, pues, David, corta, pues, David, no le di más temas, queremos... Llamar también, pues fui a un médico, fui a comprar al supermercado, hice la diligencia y llegué y todavía está ahí, pues corta.
0: No le hagas caso,
2: te re- loco. ¿Qué le voy a hacer caso?
1: Oye, Roberto, no te olvides el tema que te pedí yo de Adamo, ¿eh? Con tus manos en la cintura.
0: ¿Cuándo me dio un tal? Este veterano está mal de la cabeza. Ya, vamos a hacer un alto comercial y vuelvo con tu canción, ¿te parece?
2: Listo, ya. Chaito, Camilita, que chau. Tengan un lindo fin de semana a todos. Chau.
0: ¿Me avisáis si queréis compañía, alguna cuestión? ¿Me avisáis?
2: Ah, ya, claro. Sí, claro.
0: Pasear.
2: Chao, que no pierda la oportunidad.
0: Sí, claro. Chao.

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1: 12 horas, un minuto.
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0: Y ya es el mediodía con 10 minutos. Con 10 minutos acá en la radio de la familia, ¿ya? Así que alguien me pregunta, oye, ¿por qué está ahí temprano? Hoy tengo que ir a las 12:30, ¿por qué? No tienen recién sintonizando, no tengo médico, fíjese. Así que vamos a estar hasta las 12 horas con 30 minutos. Pues Luchito Ayala, algo, y si no, Yusen, a ver, ¿qué te pasa, Yusen? A ver.
1: Lucho Ayala está ofreciendo el picarón, y el picarón es de él, porque él fue el primero que fue a donde el urólogo.
0: Ah.

0: No, la verdad, las cosas que al urólogo y claro. Entonces alguien por ahí me dijo, siempre es bueno tener dos opiniones, me dijo. Ya, le dije yo, buena idea, así que pedí hora para otro urólogo. Y no, el primero que me atendió ni, no me dio ni un besito, así que... ¡Bamba! Tres cucharadas y a la boca al tiro. Así que ahora yo me aseguré, yo compré mi pisco sour, ¿verdad? Sí. Para que sea más romántica la cuestión, ¿no? Ese consejo me lo diste tú, yo sin ya tuvo el pisco sour, porque los médicos son... No, a todos les gusta actuar, hermano, no invierten en nada, güey. Amelia. Te tengo que retar. ¿Te dije o no te dije? ¿Te dije lo que iba a pasar o no te dije lo que iba a pasar? ¿Te dije o no te dije?
1: He cambiado casi todo para convencerte.

0: ¿Viste lo que hiciste, Amelia, o no? ¿Viste lo que hiciste mal, Amelia? Soy mala, o soy, por supuesto, soy tan mala.
1: Oye, dile a esta señora.
0: Ya.
1: Que en vez de tratar de cantar.
0: Ya.
1: Que vaya a la actividad de los adultos mayores ahí en la. En el.
0: Balneario.
1: En la costanera.
0: Ya.
1: Ahí hay una actividad que se para la señora de. De edad mayor ya.
0: Claro.
1: En vez de estar ahí tratando. Tratando de cantar. Y ni para eso le da. Que vaya ahí mejor. Quiere que si va, yo la voy a buscar, le digo. Yo la llevo gratis.
2: David, dile a la JJ que quiero almorzar tranquilo, que no se aproveche el alimento.
0: Le está molestando mucho, ¿eh? Usted ni en la Google, no, la media. Este fue la media, nadie más.
3: Radio Manicomio. FM. Oye, ¿por qué no hacer un llamado a Raulito Molina para que se lleve a esta señora ahí a la Casa Azul, oye?
0: Ah, ¿verdad que es socio?
3: Pobrecita, señor, necesita que la oigan, que la escuchen. ¿Está con depresión esta señora? ¿Se siente sola?
0: Pobrecita, ya lo tiene el maestro, ya, vos.
4: David, me había olvidado de hacerte una pregunta.
0: A ver.
4: Ayer yo fui...
0: ¿Ya?
4: ...al Festival de Identidades...
0: ¿Ya?
4: ...a su inauguración...
0: ¿Ya?
4: ...donde hubieron dos números. El primero fueron los Voladores de Papantla. Son unos tipos que se cuelgan...
0: Sí.
4: De un poste que está como a 20, 30 metros del suelo.
0: ¿Ya?
4: Y de ahí se tiran amarrados

0: con un cordel
1: y
0: me empiezan a descender mientras la rueda gira.
1: Claro.
0: Y en la punta del ástil donde están amarrados hay un señor tocando una flauta y bailando.
1: Ya.
0: El segundo número fue un grupo de Isla de Pascua. Y yo pensé cuando dijeron que era el grupo de Isla de Pascua, que entre el grupo de bailarines o el cuerpo de baile ibas a estar tú. Y no te vi.
1: ¡Aló! Me cortaron, pensé, claro, se me había olvidado que teníamos a alguien en el teléfono. Yo pensé que a la JJ, cuando hablaste de que se tiran de 30 metros para abajo, yo pensé que a la JJ creí que igual se subiera ahí o... No, pero mi amiguita, yo la quiero y yo la defiendo, ¿ah? ¿Eh? Sí, porque mi amiguita, oye, que alguien habla mal de mi amiguita. ¿Cómo le van los carros? Tiro yo.
2: Davidito, dile al José Cerecea que acepto su invitación, pero siempre que él me acompañe, porque él puede pasar primero que yo, porque él es mayor que yo, no sé, que él es viejito. Yo todavía no soy tan viejita.
1: ¿Ya?
2: Y a JP le serviría por lo menos que empiece a aprender a cantar bien ahí, a lo mejor unas clases le puede dar a los adultos mayores, como está bien. Besitos para todos, que tengan un lindo fin de semana.
1: Ahora se voy con el teléfono, ahora sí.
3: Oye, ahí como no te das cuenta, le dais mucha peuna y la gente por eso se aburre en el teléfono y te cortan. Pum.
1: Puede ser eso, ¿ah? ¿Eh? ¿Aló?
4: ¡Aló, David!
1: ¿Cómo estás, Gladysita?
4: Enojada de nuevo contigo.
1: Chú. ¿Qué pasó?
4: Te volví a hablar y me dejaste ahí parar. ¿Cómo?
1: Sí, es que la jodita... Había que escucharla cantar, pues. ¿Te gustó, no?
4: No, tenía que ver las cositas muy bonito. Y tiene que ver, soy tú. Yeah. Y salí para poner un pinito en tu torno. Y me dejé ahí para.
1: Ya, no me retiro, ni que estoy nervioso porque tengo una cita.
4: Ah, tengo una cita con el destino.
1: No, con el urólogo.
4: ¡Ah! Puede que la vaya a pasar bien, ¿no?
1: No, pero yo mi pisco sour lo llevo yo. Sí, voy a hacer pelada.
4: Te voy a decir que más llevía.
1: Claro, no, como ir con la. Así nomás, no, muy frío. Siempre hay que ser romántico.
2: No. A mí no me metáis, David, porque soy tú el que le mandas ahí esperando a la gente, dejando el teléfono. A mí también me he dejado cuántas veces esperando, así que nada que la que está hablando o la que está cantando. No, no te eché la culpa, soy tú que tiene mala memoria, que no te olvides, que te olvidáis.
1: Voy a conversar con estos dos maridos porque para mí que nos están haciendo la pe.
4: Ya.
1: No, una mujer cuando amanece enojada es porque... ¿cierto?
4: ¿Por qué?
1: ¿Se quedó dormido?
4: Ay, ya. Yo lo vi. Pasando a otro punto, yo no sé.
1: ¿Eh?
4: Si alguien corra, mira, yo tengo en mi casa, tampoco puedo ir a dejarlas, pero tengo 4 entradas para el Festival de Identidad. En la mina de Huancoca yo no los voy a ocupar, no puedo ir.
1: ¿Ya?
4: Si alguien las quisiera, que las venga a buscar a mi casa.
1: ¿Y qué actividad es? Se me olvidó.
4: ¿Cuál actividad? Que está en la mina de Huancoca hoy día.
1: Ah, claro. Sí, tienes
4: un acto cultural muy hermoso.
1: Sí.
4: Sí.
1: Que, ¿sí? ¿Tienes 4 entradas?
4: 4 entradas, porque ahora es con entradas. Yo mira, me da disculpa, pero la directora de eso es amiga mía.
1: ¿Ya?
4: Ella para todos los días, pero yo no puedo ir todos los días para allá. Y antes de ayer, y ayer me pasó entradas para hoy día. No le quise decir que podía ir. Pues. Pero igual las tengo ahí por si alguien quiere ir y no tiene.
1: Ya, pues. Así que alguien...
4: ¿Ya? Que me llamen un número.
1: Claro, sí, claro.
4: Ya. ¿9?
1: ¿Ya?
4: 99.
1: 999, ¿ya?
4: 41.
1: ¿Ya?
4: 46.
1: 76. Repítelo de nuevo, a ver.
4: 99 41 46 76.
1: Perfecto, entonces tenemos 4 entradas para regalar. Tienen que dar alguna cosita, dejar algo para picar la noche, ¿no?
2: No, a mí no me metáis, David, porque soy tú el que le mando esperando a la gente, dejando. No, no, Davidcito, no estoy radiada. Al contrario, acepto todas las críticas, porque tú sabes que a mí me entra por un oído y me sale por otro oído. Estoy contenta porque lo estamos arreglando para salir a almorzar. Mi esposo me acaba de invitar a almorzar. Así que no sé dónde me va a llevar a almorzar. Lo que yo sé que en el patio no va a ser. Así que tengo que usar locomoción para ir donde vamos. Así que.
1: Oye, Gladys,
5: Oye, dile a la abuelita Gladys, pero que no se vaya, que soy yo, ¿ya? Dile a la abuelita Gladys que a ella no le queda bien el regaño que te des a ti. Dile que la única que te regañe que le queda bien, ¿ya? Y a la JJ, ¿ya? Pero que no sepa que lo dije yo.
6: ¿Cómo dice?
1: Ya, Gladys, mira, voy a ir al...
6: La abuelita de los fans.
1: Oye, voy a ir al donde el doctor entonces, me va a tomar unos buenos piscos agua y voy a llegar con hambre a tu casa, ¿eh?
6: Oye, mira, hoy día estoy cocinando pescado al horno.
1: ¿Pescado?
6: Lo tengo con quinoa, con cebollita, tomate, chorizo, los condimentos, salsita, todo, está muy rico.
1: Ah,
6: y hice con el esquelón y con la cabecita un caldillo.
1: ¿Y por qué no hiciste un ceviche mejor para mí o...?
6: Ay, ya empezaste. ¿Viste que me hacía enojar?
1: Pero sácame una presita y me haces un ceviche cortito, hermano.
6: No, ya tengo el horno, ya está listo.
1: Chuta, bueno, ya. No, pero está bueno el almuerzo, ¿ah?
6: Pero sí.
1: No.
6: Mira, si mi almuerzo no son malos, pasa que soy el rojo de Dios.
1: Oye, ¿no dejaste otra presa por si se me ocurre pescado frito mejor?
6: No, pues no dejé nada, pues. Chuta. Hice todo al horno.
1: Pero tenés que preguntarme a mí, pues.
6: Claro, si no me contestas un teléfono, ¿cómo te voy a preguntar?
1: Me mataste. No, me mataste.
2: Oye, David, el José Cerecera habla muy lindo por teléfono. Pero cuando está conmigo frente a frente, nunca me ha dicho canta yo horrible, que aquí, que allá, que soy una vieja, que aquí, que allá. Nunca me lo ha dicho de frente. Estoy esperando que alguna vez en una junta me lo diga frente a frente.
6: No se puede decir las cosas de frente, la gente por la espalda.
1: Mira, tienes razón, ¿no? ¿Sí tú?
6: Claro.
1: Mira, acá hay algo para ti. Acá algo para ti, a ver.
7: Gladysita, ¿cómo estás? Estaba escuchando sus menús que tiene.
1: No, si no entra nada.
7: Y a la vez vi un mensaje que me dejó. Mire, voy a ir a su casita ahora, justamente no, ahora, para que conversemos tranquilamente. Se te mira ahí.
1: En la puerta.
7: Con un buen platito ahí de pescadito al horno, así.
1: No.
7: Humildemente, ya. Allá voy.
1: Gladys, me lo atiende en la puerta, nomás, con suerte un vaso de agua, ya.
6: Listo.
1: Te tengo una canción.
6: ¿Qué canción?
1: En carne viva, ¿te gusta?
6: Claro que sí, pues.
1: Escuchemos a Rafaelito, ¿no?
6: Ya, por supuesto, pues. ¿Cómo que no?
1: Ya, pues, Gladysita.
6: Ya. Un saludo para todos. Nos vemos. Muchas bendiciones.

mediodía con 29 minutos, como le había dicho, como le había pedido permiso yo a ustedes. Hoy me retiro a las 2:30, ¿cierto? Porque vamos a ir a ver al... ¿Cómo se decía antes? Al Matasano, sí. Digo, esto mata a los sanos. Así que espero que pasen un lindo fin de semana. No quiero irme. Pero la patrulla está esperando allá, así que tengo que irme al doctor ya. Gracias por la sintonía. Nos encontramos el martes, porque el lunes es feriado, así que pásenlo muy lindo. Ya disfruten, y si quieren disfrutar harto, vayan el domingo al estadio, porque con el Serie A se disfruta, ¿cierto? Porque con la U, ya. No digo nada más, porque no vaya a ser cosa que tengamos aparezca un viento de cola y nos caímos, no. Chao, chao, que estén muy bien.

Bueno ya, bueno ya. Mira, machucado. Cuando yo sea, pierdo la hora. Te voy a matar, viejo, te voy a matar. A ver, que uno solo que cante ya, porque tengo que irme, uno cante. A ver, ¿quién va a cantar?

0: Vamos, Jotita, vamos, Jotita,
1: Que cante el José Cereceda, se la pidió, pues,
0: no,
1: David.
0: Pero tú también.
1: ¿Cómo le haces caso a ese hombre que tienes que ir tú al doctor,
0: pues? Así,
1: y si tú tienes que dar más rato pasable, pero ahora tienes que irte, así que ¿de qué te sirve? Corta nomás la canción y no, como él no va a cantar, vaya tranquilo, memito, al doctor, que le vaya muy bien.
0: Jotita, tú me
1: querías. Si se le sea, cuando pidas una canción, cántala, por favor, ¿ya?
0: ¿Tú me querís, Patita, o no? ¿Me querís, Jotita, o no? Cántame un pedacito, ¿ya? Aunque sea un pedacito chiquitito, ¿ya? Sería bueno escucharla, ¿no?
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3: ¡Que cante la mejor! ¡La Patita Morales! ¡Le va quedando!
0: Usted lo pide, y por cierto, voy a perder la hora más chupada por culpa tuya.
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0: Eso, mi jodida.
1: Sencilla. 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
0: Puede hacer un duple A entre la patita y la JJ. ¿Cómo andaríamos?
2: 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Y mañana comer lo que quede otra vez.
3: ¡Oh, qué gato!
4: David, que te vaya bien con el doctor. El urólogo.
0: Voy con Pico Sauer, así que tranquilo.
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0: No, y voy con Pico Sauer.
4: Sí, dile que al doctor que saque los anillos y los relojes.
0: Con Pico Sauer pasa todo nomás, oh, así que no te preocupes. Compré una botella de litro, compré una botella por sacar.
5: No. Un ranking. Apuesto que gana la patita Morales.

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3: 12 horas, 39 minutos.
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1: 12 horas, 59 minutos.
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1: 13 horas, 28 minutos. 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
1: 13 horas, 57 minutos.
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1: 14 horas, 27 minutos.

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2: 14 horas, 56 minutos.
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1: 15 horas, 27 minutos.
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1: 15 horas, 57 minutos.
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1: 16 horas, 26 minutos.

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1: 16 horas, 58 minutos.
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3: 17 horas, 25 minutos.
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1: 17 horas, 55 minutos.
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Muy buen viernes para todo el mundo. Voy a estar informando por lo que acaba de ocurrir hoy viernes en Panamá. Un pencazo bien fuerte, ¿eh? Tuvieron un terremoto 7.6, 7.7 por ahí. Senapred está en alerta también a esta hora de la tarde. Ya le voy a contar de eso y mucho más aquí en la radio de la familia.

0: Hola, hola Tomás, muy buenas tardes, gusto saludarte.
1: Buenas tardes.
0: Queremos tener un lindo y hermoso programa como siempre tú lo haces.
1: Muchas gracias.
0: Con muy buena música.
1: Vale.
0: Un buen programa.
1: Sí.
0: Saludos para todo el grupo de Dispersos y Dispersos.
1: Ya.
0: Saludos para mi amiga Nacho, si está escuchando por ahí. Para que llegue, bueno, para todos y
1: todo. Todo el lote.
0: Un temita de... Salvatore Adamo, cualquierita nomás.
1: Ya. Salvatore Gracias. Adamo. Ya, ok.
0: Coquito, perdón, no voy a cambiar el tema.
1: Ya.
0: Américo, antes de ti.
1: Ah, okay.
0: O después de ti, algo por ahí va a ser.
1: Ah, después, ya,
0: discúlpame,
1: ok.
0: ¿Ya?
1: No hay problema. Aquí estamos en la radio, no hay problema. Aló, buenas tardes.
2: Muy buenas tardes, señor. ¿Cómo está usted?
1: Muy buenas tardes, don Mabri. ¿Cómo le va?
2: Aquí estamos. Bien, ya en casita.
1: ¡Qué bueno!
2: Aquí está un poquito caluroso aquí la pieza, pero...
1: ¿Ya?
2: Bien.
1: Está mucha calor, ¿no?
2: Sí, está bochornoso el día.
1: Sí, esa palabra me gusta mucho, la palabra bochornoso.
2: Bochornoso.
1: Sí, suena está... como a calor que te abochorna el bochornamiento. Sí, puede ser, eso es. Sí, hace...
2: Oye, Coquito.
1: Cuéntemelo.
2: Te llamo por dos cosas.
1: A ver, primero, la primera.
2: Que recibí un mensaje de texto de un número.
1: Ya.
2: Ya. Y tengan cuidado.
1: ¿Ya?
2: Porque eso es una estafa.
1: Cuéntamelo ¿Ya? todo, chato. ¿Qué te pachó?
2: Primero me llamaron por WhatsApp. ¿Ya?
1: ¿Ya?
2: Yo no contesté el número y después yo llamé de vuelta, llamé dos veces y no me contestaron. Ya, tío. Y después al ratito me llegó un mensaje de texto... que aquí lo tengo, no sé si tienes tiempo para que yo te lo pueda leer.
1: ¿Cómo?
2: No sé si lo puedo leer a la ley.
1: Por favor, de eso se trata, para que contextualicemos. Te hicieron una llamada telefónica por la aplicación de WhatsApp.
2: Por WhatsApp.
1: ¿Tú no contestaste?
2: Es un número chileno, porque empieza más 569.
1: Ya, perfecto. Segundo, ¿qué pasó después?
2: Ya, después me llegó por mensaje de texto lo siguiente. Me dice, hola, soy Emily. Él es el guía turístico de Lucas, necesito reservar mi tour. Yo le contesto, no, señorita, está equivocada de número. Después ya me contesta. Me dice, lo siento, mi hermana me dio el número equivocado. No quería molestarte, espero que no te importe. Yo le pongo, no me molesta, tranquilo. Después me pone, eres una persona muy amable, creo que esto es... un hermoso malentendido. Soy de Estados Unidos y voy a Chile el próximo mes. Y yo, ciudadano chileno, y yo digo, sí, ¿por qué, señorita? Chile es un país hermoso. ¿Cuánto tiempo llevas en Chile? Y ahí dije yo, entonces yo le pongo, llevo de vuelta a Chile un... Llegué a Chile un 17 de septiembre de 1988 del exilio con mi familia.
1: ¿Le contaste tú?
2: Sí.
1: Ya, él estaba...

0: después me pongo, pero tú llegarás a Santiago de Chile, y me puso sí. Me dice, me llamo Emily y tengo 30 años. ¿Y tú?
1: Y soy rica.
0: Yo soy rica.
1: Ya, soy rica.
0: Vengo yo y le puse que me llamaba Cristian. Le puse un gusto, Emily, pero yo vivo en otra ciudad y dije que podemos encontrarnos. Y tengo 50.
1: Ya.
0: Me dijo, creo que podemos hacerlo. ¿Y cómo? Mira, este es el número de mi empresa. También puedo darte mi número personal para que podamos conversar más fácilmente. Ya, perfecto. Me mandó el contacto,
1: ya,
0: pero yo no puse añadir contacto. Claro, cuando tú compartes un número y tú lo tienes en tu lista de contactos y un amigo te dice, compárteme de tal persona, ya. Y tú en la compartilla.
1: Ya.
0: Entonces yo en vez de poner añadir contacto, abría donde dice mensaje.
1: Ya.
0: Y me abría la foto y me abría el número. Y hay un número que dice más 44 y un montón de números, dice Reino Unido.
1: ¡Inglaterra!
0: Exacto.
1: Eso queda como a 26 horas de Calama, más o menos, ¿no?
0: Más o menos.
1: Ya, ahí.
0: Entonces después, abajo de eso me dice, querido amigo, este es mi número personal de WhatsApp, puedes escribirme cuando quieras. Ok, le pongo yo. Y después yo le pongo, me sale que el número es de Reino Unido. Después le pongo yo, cuéntame más de ti, cómo tienes novio, como para empezar
1: viejo caliente. ¿Ya?
0: Entonces, después me pregunta, ¿me agregaste como amigo? No ha recibido ningún mensaje tuyo en mi número privado.
1: ¡Aguja la gringa!
0: Claro, entonces, ahí me responde cuando yo le pregunto creo que el número de Reino Unido y me pone, este es el número que usé mientras estudiaba en Reino Unido. Mi familia y mis amigos lo utilizan para mantenerse en contacto conmigo.
1: ¿Ya?
0: Y sabía dónde se cayó, pero frío, y yo sin preguntarle absolutamente nada.
1: Mira, cuéntame, más metido que un body, dale. Ya, cuéntanos más, ¿a dónde se cayó?
0: Porque me puso que se llama Emi, y me puso, estoy soltero. Y ahí se cayó.
1: Claro, porque tú no eres homosexual, pues, Mauri.
0: No, entonces yo le puse, soltero, que no era mujer y te llamas Emily. Y después lo puse, yo prefiero hablar por acá. Y lo otro, si estás en Estados Unidos, ¿por qué me hablas de un número chileno? Y después yo le puse ahí un improperio, vos crees que yo...
1: Ya, le pusiste ahí un rosario completo.
0: Claro, ¿y de qué cara me habláis? Está por cuál. ¿Cachai?
1: Sospechosa la weá, weón. Ya.
0: Ahí, y todavía sigue el Leli, imagínate, y todavía el este sigue el Leli.
1: Oye, a lo mejor encontráis novio, pues.
0: No.
1: Mira, estoy soltero y se llama Emily. Bueno, que hoy en día uno nunca sabe de Mauria.
0: A lo mejor de tres patas, a lo mejor,
1: ¿no? No sé, ¿qué? Bueno, eso ya. Ay.
2: ¡Chupeta para usted!
1: Sí, más o menos. Oye, ¿a qué hora te pasó esto, este llamado, esta comunicación?
0: Esta comunicación empezó, te digo al tiro, empezó alrededor de las 10 para las 3 de la tarde.
3: Oye, la historia del Mauri, faltó ponerle, acompáñame a ver esta triste historia. ¿Cómo está, tío Coco? Buenas tardes, gusto en saludarle, espero que esté bien. Aquí reportando sintonía, escuchando la historia del Mario. Oh, está buena la historia. Bueno. Claro que el Loki se cayó ahí, se cayó. En lo que dijo nomás, pues estoy soltero. Hasta que es pavo. Ya, buena. Claro. Oiga, un saludo a las dispersos del grupo. Espero que todos estén bien. Espero que usted tenga un excelente programa.
1: Muchas gracias.
3: Un excelente retorno a su hogar. Gracias. Y nada, pues, aquí ya rumbo a buscar el changuerío de Politex.
1: Ok.
3: Oiga, ¿qué le parece Alejandro Fernández como quien pierde una estrella?
1: Ya, okay.
3: Ya, tío Coco, un abrazo.
1: Ok. Mira, qué loco lo que te pasó. Te preguntaba yo, Mauri, gracias por la espera. ¿Te pasó esto hoy?
0: Sí, hoy día.
1: Ya.
0: Hoy día, por eso que lo comento, y puede que a lo mejor lo llamen de otro número,
1: sí, sin
0: y
1: duda.
0: Le digan otro nombre, pero tengan cuidado.
1: No, claro, hay que tener cuidado porque así...
0: Ya.
1: Yo un día a mí me pasó un atado con una, igual con una chica, pero el mío fue heavy, sí, bo. Yo un

0: que la conté. De hecho, yo fui a la PDI.
1: Ya.
0: Fui a la PDI. ¿Cuánto me quedan? Me quedan 8 minutos. Me pasó, y de hecho yo estaba aquí en la radio.
2: Oiga, a mí me llamó un número así como que llamó el Mauri, pero decía Yusen. ¿Será conocido o no? ¿O será
0: estafa segura esa? Oye, yo, muy corto, estoy en la radio yo y me escribe. Esto pasó por Facebook. Estaba yo que me habían mandado un compañero de trabajo que tengo yo, que es DJ. No me podía mandar por WhatsApp una información y me la mandó por Facebook con carga. O sea, era un archivo de audio. ¿Sí? Uh-huh. Entonces me lo manda por Facebook, me parece, y intentamos por correo y no pudimos. Y me lo mandó por Facebook. Y estoy en eso cuando me saluda alguien. Hola, buenas tardes, Tomás. Obvio, si está en mi Facebook, sabe que ahí sale mi nombre. Por... ¿sabes qué? Me pone... Bueno, deja acordarme cómo fue el atado, pero era una... Aparentemente era una chica, me escribe, muy parecido a lo que tú me cuentas, y me empieza a escribir por el Facebook, y me dice, hola Tomás, ¿cómo estás? Mira, yo siempre como te sigo, me gustan así como tus programas, eres muy entretenido y muy guapo. Ahí yo supe que era una estafa, güey. Al tiro, supe que era una estafa.
1: Porque te cago.
0: Claro, no, iba re bien, pero dijo eso.
1: Dijo que eres guapo.
0: Claro, ahí como quien dice, palo de gallinero. La cuestión es que esta persona, porque primero era una persona para mí, me escribe, me da un nombre, ponte tú, ya voy a inventar un nombre de mi mamá, María. Soy María, todo. Y yo le digo, Leo, digo, va... Bueno, porque la gente te puede contactar por Face. Y le pongo yo, ah, qué bueno, muchas gracias. Y hasta ahí llego, yo estoy acá en estudios. Y al rato me manda una foto por Facebook. Y me dice, mira Tomás, esa soy yo. ¿Cómo te digo, Mauri, la foto que mandó?
1: Ya, pero ¿te la mandó al muro o te la mandó por interno?
0: No, en la conversación me llegó.
1: Ah, ya, ok.
0: Y abajo me pone, este es mi número. Este es mi número. Para que hablemos... No, por ¿cómo era? Bueno, me dejó el número de... El teléfono de WhatsApp. Y me pone, pero solo... Puedo conversar, no recibo ni hago llamadas, está bloqueado mi WhatsApp, me pone. Bueno, para la gente, para que no queden todos metidos, en la foto, es una foto de una chica, te estoy hablando de aproximadamente unos 20 y tantos años, en la foto. La foto es bastante sugerente, se veía muy real, y ella aparece con una minifalda en un sillón, pierna cruzada, con un control en la mano, y con un vaso de algo como que estaba tomando. Te digo...
1: ¿Así como bajos instintos?
0: Mira, no sé, bueno, la bajos instintos, sí, parece que... ¿Dónde trabaja?
1: Pero, con la pierna cruzada.
0: ¿Trabaja Michael Douglas ahí o no?
1: Sí, con la Sharon Stone.
0: Ya. Con la que Sharon Stone, ya. La que Sharon Stone, sí. La que está sin calzones. ¡Ah! Esa misma, ya. Bueno, mira, te cuento. El corneta me mira nomás y se ríe. No, algo va a hacer el corneta, lo estoy callando. Espérate. Bueno, la cuestión es que... ¿cómo se llama...? Me manda esa foto. ¿Ve? Yo sabía. Puta, no puedo. No, bueno, no, aquí no se puede hacer nada serio, weón. Ya, la hago corta. Entonces, yo veo la foto. La foto era súper sugerente. Muy sensual. Mostraba todo el pernil. Se notaba que era una tipa de muy bonito cuerpo o voluptuosa. Y yo miro la foto y me pongo a reír porque digo, ¿qué onda, microonda? Ya. Aquí el truco estaba en que si yo entraba al WhatsApp de ella, o de él, no sé quién era, y entraba en contacto. Entonces, más al rato después me pone, ¿me puedes dar tu WhatsApp? Y yo dije, a lo Mauri, dije, así...
3: Sospechosa la weá, weá.
0: Entonces...
2: Oiga, tío Coco, ¿me va a creer que a mí me pasó lo mismo? Pero a mí me llegó una carta a la casa.
0: ¿Ya?
2: Me llegó una carta a la casa y decía, hola, Alfredo Corona, o sea, mi nombre y mi rostro, la cuestión.
0: ¿Ya?
2: Y me decía de que tenía que acercarme al sucursal a pagar lo que debía. Entonces dije, ah, no, esto me, me quieren estafar. Así que no, pesqué la carta y la quemé nomás. Oh. Le mandó la foto y le dice, mira Tomás, esa soy yo. Y le mandó una foto de la botota Fox. Oiga, tío Coco, ¿el control que tenía en la mano era un control remoto o un pisco control?
0: La cuestión que... ¿Mauri, está ahí?
1: Sí, estoy acá.
0: Lo que me pasó, digo, o sea, bueno, yo lo, en primera instancia después lo analicé y dije, pucha, si esto le pasa a una persona menos atenta, es gravísimo. ¿Qué pasa? Como la tipa o la persona me dice así de una, así, y te van embolando la perdida, y en eso que me dice el WhatsApp, ¿me puedes mandar tu teléfono de contacto? Me manda otra foto, me dice, mira, aquí estoy en la playa, en el lado norte, no dice ciudad.
1: ¿Ya?
0: Y yo miro y digo, lado norte. Claro, y ahí está, aparece la misma persona en la foto, en traje de baño. Y la foto, si tú te pones a pensar lo que tú estabas viendo, se notaba que había otra persona que había tomado esa foto. No eran selfies. ¿Se entiende? El angular. Entonces esta chica aparece tendida sobre la arena con un tremendo traste. Estoy siendo súper transparente lo que estoy contando. Y de ahí, cuando manda esa foto después de pedirme el teléfono, yo entendí lo que estaba pasando. Dije, ¿qué onda? Bueno, volví al aire, yo estaba trabajando obviamente, y de repente no sé cómo lo hacen, pero deben haber forma, me llega un hola al WhatsApp. Miro el número, me devuelvo al Facebook, lo comparo y no era el mismo número. Y al ratito dice, hola Tomás, soy yo la de la foto. ¿Viste mi foto en la playa? Algo así. ¿Te gustó mi foto en la playa? Amigo, te la voy a hacer corta porque después vino un así como que mandó tres imágenes más. ¿Qué onda? Muy parecido a lo tuyo. A la gringa fácil, sí. Putinga esa que...
1: Pero tú el número de WhatsApp lo tenías ya anexado con el Facebook.
0: No recuerdo. Pero bueno, la cuestión que me pasó,
1: porque,
0: mira.
1: Porque hubo un tiempo que salió, sí, eso, porque de que tú podías anexar el WhatsApp junto al Facebook para no poder
0: Facebook lo armó, y lo digo públicamente, lo armó mi amigo Brooklyn, cuando la primera vez, pues yo no sabía, me armó, bueno, él me ha creado una cuenta de Instagram, parece, una de TikTok y el Facebook, porque yo para esas tonteras soy entero Gil. Pero no fue con el WhatsApp, entonces con el teléfono. Y me escribe al WhatsApp, yo abro y veo y comparo el número, y no es el número, chuta, ya, ok. Y ella me había dicho que el WhatsApp que tenía no recibía llamadas ni podía llamar, solo conversar, algo así. Ya dije yo.
1: Es más raro todavía.
0: Entonces, en algún instante yo me desconecto de eso y en ningún momento una llamada, nada. Y de repente, compadre, me vuelve a llegar otro texto al WhatsApp.
2: ¿Todavía está ahí, Mauri?
0: Entonces, ¿qué pasa acá? Que cuando abro el texto me escribe algo, yo no lo recuerdo exacto, Mauri, pero lo que decía ese mensaje antes de la siguiente foto era así, era, yo siempre te he seguido en redes. Y ahí a mí me llamó mucho la atención, porque yo, en lo personal, no tengo redes, po. Y cuando digo no tengo, porque yo no publico nada, nunca. A lo más me contacté con algunas personas por Facebook, agregué como a 400 personas la primera vez que me lo abrieron. Decía, el Mauri quiere ser tu amigo, bueno, el Alfredo Corona, bueno, por acá, mujer solitaria con mucha pechuga, quiere ser tu, bueno, ya. Había de todo, llegaron policía, escorts, prostitutas, bueno, en fin, de todo.
1: De todo.
0: De todo, hay que ser ahí. Entonces, yo te sigo, bla, bla, bla, y aquí viene la clave de todo el truco. A ti te dijeron que eras simpático y amable. A mí me pusieron que me seguían y todo, y dije, pero ¿qué me van a seguir si yo ni fotos subo? Porque no sé, po. No sé, yo hasta ese entonces no sabía lo que era un muro. ¿Qué era un muro? ¿Un bloque? Dije yo, una muralla. Y aquí viene lo heavy, compadre. Me pone, yo estoy, si quieres hablemos, me dice, estoy solita en mi pieza, así textual. Y cuando te llaman, te mandan ese tipo de mensaje, lo que te está invitando, está tratando de sacar tu lado cochino, tu lado sucio, ¿no? De hombre. Tu lado erótico, tu lado de, entonces uno de curioso y de califa, perdón la palabra, auditores, muchas veces entran estos juegos, ¿ya? Entonces, como yo no respondí a eso, yo solo lo leí, compadre, no le digo lo que pasa después. Bueno, tengo que ir a la pausa, bueno. Pero no te quiero hacer gastar más teléfono, Mauri.
1: No, no importa, si
0: me pone eso que estaba. Dime.
1: Contáis el final cuando vuelvais de pausa. Para que nos deje a todos metidos.
0: Ah, bueno, voy a la pausa entonces y vuelvo, ¿ya?
1: Sí, claro. Ay, y lo otro.
0: Dime.
1: Fui a comprar a Dicom, pregunté por usted y me dijeron que estaba de vacaciones y me dijeron como siempre. Eso me respondieron.
0: ¿Quién te dijo eso?
1: Uno morenito.
0: Ah, ya sé quién fue, el flauta, ya, ok.
1: Ya,
0: compadre,
1: dice que usted siempre pasa de vacaciones.
0: Ah, bueno. Ya, amigo, un abrazo. Cuídate, Mauri.
1: Ya, amigo, ahí lo podemos escuchar al final,
0: vale,
1: de la historia.
0: Chao. Chao, Mauri.
4: Bueno, yo
2: siempre te he seguido en redes. A lo mejor lo estaba acosando un pescador, tío Coco. Tenga cuidado ahí.

0: Esto es una estafa de, con una persona que yo conozco.
1: Mira, qué bueno lo que me mandaron.
0: Bueno, yo no tengo plata para estar regalando.
1: No, claro.
0: Ni siquiera presto esa cantidad de plata.
1: ¿Ya?
0: Pero a todas luces era la estafa, pues, amigo Tomasito. Saludos, amigo.
1: Ya les cuento lo que me mandó el bigote coquetón.
0: Buenas tardes. Una hora con Mauricio, el experto. Experto en estafas.
1: Pesado este viejo.
2: En la foto que le mandaron al Tomás, una mujer desmayada, o sea, sin malla. Yo siempre te sigo en el muro. Soy albañil y no me pagaste lo que te levanté, loco.
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4: 18 horas, 35 minutos.

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Bien, volvemos al aire. Tenemos mucha información, más allá de la historia que estábamos contando de la estafa. Voy a ir con la que me mandó José Cereceda. Les cuento que a eso de las 17:26 de hoy, la central de alarmas de bomberos de Antofagasta procedió a despachar a las unidades R3, M1 y BR4 hasta la ruta B710, aproximadamente al kilómetro 20. La información que había a esa hora preliminar, se trataba de una lamentable colisión frontal de vehículo menor y un camión. Luego bomberos nos informa que la información no es positiva, pero se entregará cuando las unidades lleguen al lugar. A eso de las 18:33, hace escasos minutos, bomberos nos informa que las unidades retornaron ya a la ciudad, se tuvieron que devolver, porque la emergencia fue cubierta por personal de Taltal. Y aquí están esperando información porque al parecer hay personas fallecidas en este accidente. Voy con esta información que es importantísima para mucha gente. Durante la tarde de este viernes, un fuerte movimiento telúrico sacudió a Panamá a eso de las 2 de la tarde y 56 horas, hora chilena. De acuerdo con el Servicio Geológico de los Estados Unidos, el sismo alcanzó una magnitud de 7,7 y se localizó a una profundidad de 12,6 kilómetros, tras un informe preliminar que había cifrado el evento en magnitud 8. Minuto más tarde, a eso de las 3,7 horas, hora chilena, el Servicio Hidrográfico y Oceanográfico de la Armada de Chile, conocido como SHOA, emitió un primer boletín declarando amenaza de tsunami para Chile bajo la categoría de estado informativo para todo el litoral del país, concentrando la preocupación preventiva en la zona insular. A medida que el organismo técnico actualizó los modelos de monitoreo oceánico, el SHOA emitió un segundo reporte fijando estado de precaución de manera específica para la isla de Pascua, conocida como Rapa Nui. En dicho informe se estimó que un eventual arribo de la ola de tsunami podría registrarse a eso de las 22:41 minutos, hora local, correspondiente a las 20:41 horas en el territorio de Chile continental, allá. Debido a esta condición de riesgo potencial, las autoridades locales y los equipos de emergencia evaluaron preventivamente la evacuación del borde costero de la isla para resguardar a los habitantes y visitantes del sector marítimo. Luego de recopilar mayores datos oceanográficos e hidrográficos, la situación de alarma fue descartada oficialmente por las autoridades navales. Ya a las 16:48 horas, el SHOA confirmó la cancelación total de la amenaza de tsunami para Rapa Nui y en la totalidad de las costas de Chile. Ya, aquí me estaban preguntando por esto, porque en redes circulaba mucho un boletín, alerta de tsunami para Chile. Ya, eso está bajado.

0: El José Cerecea me manda esto, mire, se los voy a leer. Oh, demonios. ¡Aló!
1: Hola, Tomás, ¿cómo estás ahí?
0: Hola, ¿cómo te va?
1: Aquí estamos. No, léalo nomás porque a mí me pasó lo mismo que usted, pero con una menor de 17 años.
0: Ya, cuénteme su historia.
1: Lo mismo que te digo a ti, con la única diferencia de que quería conocerme, que estaba enamorado de mí, todo el cuento.
0: ¿Cómo enamorado?
1: Enamorado de mí, así me dijo.
0: Pero cómo, con un...
1: Ella.
0: ¿Qué dijiste?
1: Pero...
0: Por eso no le pongan la E a las palabras por la cresta. Es ya, ellas mismo, no, o ellos, ya. No es ellas.
1: Ya, nada importa.
0: No, que sí importa, porque al otro también lo querían estafar. Y el estafador le dijo, soy soltero, y se llamaba Emily.
1: Ya, bueno.
0: Ya, volvamos entonces a tu cuento. ¿Te quisieron estafar?
1: Sí, y ya. A mí me llamó el papá a mi celular. Que
0: el supuesto papá de ella.
1: El supuesto papá de ella.
0: Y enojado.
1: Enojado y toda la cuestión. Y un viejo más feo, bigotón.
0: Sí, según ya, ok. ¿Ya?
1: Con cara de traficante. Ya, oye, y me dijo que la mamá le había roto el celular y el computador y que tenía que...
0: Que pagarlo.
1: Que, claro, y que pues, me pasaba a dejar eso. No me ponía demanda ni nada. Tenía que transferirle 750 mil.
0: Claro, pesos. Y vos corriste al cajero.
1: No, está ahí loco. Si yo, malvivito, llamé a un amigo que es inspector de la PDI, me dijo: no, qué caso, esa cuestión son estafas.
0: Son estafas.
1: Ya, sí.
0: Claro, claro.
1: Dile que
0: ya.
1: Se vaya a la arma, Marguando.
0: Así te dijo el de la PDI.
1: Claro. Manda la puta al cerro y cuando me digan así, mándale ya, haga lo que quieras. Y yo, total, tengo abogado, así que haga lo que quieras. Bien choro, amigo.
0: Ya.
1: Y eso, así que cuidado con eso.
0: ¿Pero te llegaron fotos?
1: Sí, me llegó, la niña estaba no en paños menores, sino que estaba vestida normalmente y con un osito en sus manitos cruzados. Era más tierna ella.
0: ¿Un osito?
1: Un osito.
0: Ya, a mí me mandó una foto con el... Sin oso, te digo el tiro, ¿eh? No, así nomás la que te... No, yo enfermo. Bueno,
1: qué terrible.
0: Ahí les cuento, ¿ya?
1: Ya, pues viejo, cuídate.
0: Qué bueno que no te estufaron.
1: No.
0: Ya.
1: Cuídate.
0: Además que hoy día, ¿quién tiene 750 lucas en la vuelta?
1: Nadie.
0: Ya.
1: Con
0: 10 lucas. Un abrazo, cuídate. Chao, ciclón. Ahí escuchábamos al ciclón del Caribe también. Bueno, que estábamos hablando del Caribe. El José Cerecea me manda esto, me lo copia, dice: hola, ¿estás por ahí? Quería pedirte un favor enorme. Lo que pasa, estoy tratando de hacer una transferencia de 198.700 pesos y no puedo. Lo he intentado 3 veces y el banco no me lo permite. Pero yo tendría que enviarte los datos, ¿verdad? Y manda 20.941.862-2 o .2. Constanza Cárcamo, cuenta RUT Banco Estado. Pagos realizados, .2026@gmail.com. ¿Ya? Ahí está todo detallado. En el mensaje pones pago Rita. Esto es una estafa. Se le escriben ahí al José. ¿Te das cuenta? No, si hay que andar vivito. Voy con la siguiente historia. Don Mauricio Rus.
2: Hola, Coquito, ¿cómo estás?
0: Buenas tardes,
2: el Mauri por acá.
0: Cuéntanos,
2: oye,
0: Mauri.
2: Como tú sabes, yo soy perversionista, perdón, soy prevencionista, sí.
0: Ya.
2: Oye, no, tomando en serio el tema de la alarma, por lo que tú estabas comentando, el tema del Choa que dio la alarma de atención, una alarma amarilla, digamos, por temas de tsunami. Y extrapolando este tema a que se ha criticado mucho. Que no se efectuó la alerta SAE para el aluvión que ocurrió el día de ayer allá en Las Condes, en Santiago. Entonces, yo creo que ahí hay un error enorme de parte de Senapred. Ya, como siempre le digo a mis trabajadores, de repente mis trabajadores, yo me pongo pesado, me pongo catete. Y prefiero, les digo así, prefiero que estén ustedes vivos, que ocupen su, por ejemplo, su GPP, y a lo mejor no lo ocupen y lo tengan ahí y no tengan que utilizarlo de la forma que el EPP se utiliza, sea para proteger la vida de las personas, ¿ya? Prefiero mil veces eso y que estén vivos y me puedan decir y acordarse de mi familia entera. Que no hubieran ocupado el EPP y que no estén para decirme nada. Lo mismo pasa acá, o sea, si yo hubiera preferido mil veces que, porque dijeron, no, el Santiago es muy amplio, entonces no podemos dar la alerta SAE para todo Santiago. Mil veces hubiera preferido que hubieran dado alerta para a todo Santiago y que no la hubieran, que no hubieran dado. Yo creo que ahí cometieron un error grave. Y de hecho está dentro penado dentro de la constitución política del Estado, así que ahí hay un error gubernamental grande. Eso fue Coquito, que okay. Estés bien, chau.
0: Tenemos una copla con su teléfono, la persona que está llamando parece que... ¡Aló!
3: ¡Aló! Hola, Coquito, ¿cómo estás?
0: Hola, Amelia, ¿cómo estás? Gusto de saludarte.
3: Llamaba para saludarla a usted y a todo el grupo ahí. Deseando que pasen un lindo fin de semana, es largo hasta el lunes, que tengan bonito día. También para quienes estén de cumpleaños, alguna cosa que celebren, que la pasen lindo. Estaba escuchando todo lo que estaba contando, hoy qué terrible lo de las estafas, sí, llaman por cosas que uno a veces cae, pero oye, acá en la casa tengo bastante cuidado en el sentido de cuando suena el teléfono, porque también nos dijeron que cuando llamen y se queden callados, que cortemos al tiro. Porque también hay una estafa que dicen que uno llama y uno dice sí, y ahí creo que graban la voz, por ahí a mí me dijeron, así que ahora tenemos harto cuidado en ese sentido.
0: Ya.
3: Bueno, las estafas están al día. A veces uno anda tan volado, son tantas cosas en el día que cae, pues, sí, dígame, y eso es lo que no hay que contestar. Hablando de esas cosas, bueno, lo del hoy día estábamos en el momento de almorzando cuando dieron la noticia en la tele de lo del terremoto de Panamá. Bueno, hasta el minuto que nosotros lo vimos en la tele no habían víctimas, esperando de que sea así, que no haya habido víctimas, porque eso sí que es terrible. Bueno, lo material se tiene, las víctimas es algo terrible. Esperando que eso, y lo otro que dijeron, esperemos que no sea nada así como dijeron, de que hay problemas, de que es posible eso, ojalá que no. Hablaron de la isla de Rapa Nui, bueno, varios países para el otro lado. La verdad, Coquito, yo soy ignorante que tanta distancia habrá entre Panamá y nosotros, no sé, esa parte yo no tengo, yo sé de los que están más cercanos a nosotros, nomás, ya para allá no tengo idea cómo será eso. Sé que hablan el mismo idioma nomás, sí, sé que hablan en español todos, pero hablan de varios países, está México, hay varios países ahí.
0: Sí, lo que pasa es que está eso, Panamá está en el Caribe une Norte con Sudamérica, o Sudamérica. Ya. ¿Se entiende?
3: Sí.
0: Están arriba acá de nosotros y Panamá al pasar algo puede afectar tanto para el Atlántico, porque como es delgadita la pasada, o para el Pacífico, que son los dos océanos que se, digamos, se saludan ahí en el Caribe, claro, en esa zona.
3: Ya.
0: Entonces por eso que se pone en alerta. Sí. A los países que están a uno y otro lado, en este caso le tocó a Chile. Pucha, el dato de exacto no lo tengo, de distancia, pero por el mar son varias horas, por decírtelo así, no sé. Volando serán unas 6 horas de aquí a Panamá, puede ser 6-7 horas aproximadamente volando, sí, está bastante lejos.
3: Sí, lo que hablaba mucho en la tele de la isla Rapa Nui. Se entiende que es la isla de Pascua.
0: Ya, ¿cierto? Sí, claro.
3: Sí, de eso hablaban mucho, decían más que nada, hablaban de la isla de Pascua que...
0: Sí, porque está está muy lejos de la costa de Chile, por lo tanto es la primera que se podría ver afectada ante un tsunami, una onda de olas que venga por el Pacífico.
3: Ya, eso. Y si va a ser no sea tan dramático, sea
0: es que ya como... no fue ya, pues si lo acabo de decir, ya lo cancelaron todo.
3: Ah, ya, qué bueno, qué alegría. ¿Se acuerda del terremoto ese que hubo tan grande? Parece que fue, no me acuerdo si fue el de Japón. ¿Se acuerda que en Arica sí se movía el agua y hacía? Me parece que fue el de Japón.
0: ¿Ya?
3: De esto estamos hablando del 2011, si no me equivoco. El de grande de Chile fue el 2010.
0: ¿Ya?
3: Al año siguiente es el del Japón, que también fue terrible. La destrucción y bueno, para qué decir en víctimas, fue terrible. Pero por lo que yo escuché en la noticia, hasta el momento no se hablaba de víctima en Panamá, y espero en Dios que no sea así, que sean cosas materiales nomás y nada más.
0: Muchas gracias por tu por tu buena vibra.
3: Bueno, sí, sí, porque bastante hemos tenido este año. Lo de Venezuela fue terrible, no sé cuánta cantidad de víctimas hubieron, pero tengo entendido que fue mucho. Lo de Colombia igual, para qué decir la otra ciudad, es en Napal, no sé realmente si ignorantes saben en qué parte queda, pero también fue terrible verlo por la tele, fue realmente muy fuerte.
0: Ya.
3: Bueno, ha sido un año no muy muy bueno, digamos, pero bueno, tenemos que seguir harta fe y esperanza de que vamos a terminar el año bien.
0: Sí, con ese así ánimo que, vamos súper bien.
3: No, sí, no, sí. Esa ha sido bastante, si lo ponemos a pensar, este año, imagínense Venezuela, dos terremotos en el mismo momento y más todas las otras cosas que han pasado. Así que, claro, esperando en Dios de que el año lo cerremos bien, de que no haya más cosas malitas. Y como le decía, yo lo llamé para saludarle.
0: Muchas gracias.
3: Fin de semana lindo.
0: Muchas gracias, Amelia. Alejandra, igual para ti.
3: A la guagua, que el niñito Vicentito. A todo en general, que pasen un lindo, gracias, lindo fin de semana.
0: Vale, amiga.
3: Ya, un besito
0: y abrazo. Si cuídese. Usted,
3: será hasta el martes.
0: Hasta el martes. Muchas gracias. Que esté bien. Chao, amiga. Chao, chao.
3: Bien.
4: ¿Cómo sería tan posible enviarle un saludo a mis dos nietas que tengo acá?
0: Dale.
4: A Charon Lisset, mi nieta mayor, y a Catalina Belén, la menor. Van a tomar tecito conmigo.
0: A ver.
4: A Charon Lisset, mi nieta mayor,
0: Charon
4: y a
0: Lisset,
4: Catalina Belén,
0: Catalina,
4: la menor.
0: Óyelo.
4: Van a tomar tecito conmigo. Un gran saludo para ella, por favor.
0: Charon Lisset y... ¿Cómo era la cuestión? Catalina. A ver, ¿cómo era?
4: A Charon Lisset, mi nieta mayor, y...
0: Charon Lisset, Charon Lisset. ¿Qué te vas? ¡Los manzonames!
4: Y a Catalina Belén
0: y Charon Estonia. ¿Sí? Saluda a la nieta ahí del querido Luchito Ayala, que van a tomar tecito, fueron a pegarse la pera a la casa del abuelo. ¡Salsa con coco!
5: Sí, Coquito, tú tienes toda la razón. Panamá está justo en la franjita más delgadita, porque recordemos que ahí está el canal de Panamá.
0: Sí, claro.
5: ¿Ya? Y lamentablemente justo Panamá está con todo lo que tiene que ver con el cordón de fuego.
0: Sí, pasa por ahí.
5: Entonces,
0: claro,
5: está todo conectado, Sudamérica y subiendo hasta Canadá, creo que está el cordón de fuego.
0: Claro.
5: Así que tiene toda la razón, está ahí justo en esa franjita, nada más delgadita.
0: Si yo me saqué un 6,5 en ciencias sociales.
6: Y recuerden que al lado del canal de Panamá está el canal del fútbol. Ah, ya te di también más allá.
0: No hay caso con usted, man.
5: Tiene más o menos casi la misma distancia entre Chile, el continente y la isla de Pascua, que son 5 horas.
0: Ya.
5: Y de Chile a Panamá en avión son 6 horas 20
0: ya,
5: hasta 7 horas 40, algo así.
0: Mira.
5: Lo por si acaso.
0: Ya, en todo caso, los tsunamis no andan en avión, Amelia. Los tsunamis vienen por el océano. Se demoran un poquito más, ¿eh? Pero gracias por el dato, niño. También ahí es gracias a José Cereceda, experto en salir del país.
4: Toma una con, perdón, mi nieta mayor,
0: ¿ya?,
4: con mi nieta menor,
0: ¿eh?,
4: dicen si es posible que tú repitas el saludo para grabarlo, ¿ya? Si no es tanta la molestia.
0: No, jamás, por amigo.
4: Gracias.
0: ¿Ya?
4: O por último, que le mandes la grabación.
0: Ah.
4: Eso.
0: Ya. Como dijera Ruperto.
7: Así nomás, pues.
0: Para los equipos con neta. Sharon, Lisset, escúchenme. Apliquen grabación y tú, Lucho Ayala, mándame un dedo para arriba cuando estén grabando. Aquí voy a estar sentado esperando.
4: Ya, ahora sí.
0: Listo.

0: Bueno, quiero mandar un saludo cariñocho a estas chicas que fueron hoy a compartir con su abuelito.
1: Con mi nieta menor. Dicen si es posible que tú repitas el saludo para grabarlo.
0: Ya. Y como están grabando, vamos aquí, aquí lo tengo, aquí lo tengo. A ver, ¿cómo se llaman las niñas? El nombre es bonito y largo.
1: A Charol Lisset, mi nieta.
0: Charol Lisset, Charol Lisset. Te quiero saludar el día de hoy y enviarte un abrazo grande, cariñoso. Charol Lisset. Tú no fuiste la que echaron del liceo, ¿cierto? No, no. Charol Lisset, Charol Lisset. Y la otra nieta, que también está escuchando y grabando.
1: A Mayor y a Catalina Belén.
0: Catalina Belén, tú no tienes nada que ver con Jesús de Nazaret, no sé. Yo, no, no lo cacháis, no lo ubicáis, no tenía el WhatsApp de él o algún Instagram que... Bueno. Para Charol Lisset y Catalina Belén, este aplauso honesto, sincero, cariñoso, aunque está grabado, con mucho cariño. Desde la radio de la familia, para ti, Charol. Charol Lisset, Catalina Belén, la nieta del reportero del crimen. Sí, el Lucho. Oye, les digo al tiro, su abuelo es más metido que un body. El viejo ve poco, pero sabe todo. Es como un Buda. Y no por la guata, no es por la guata. Pero, en fin, bueno, saludos para ustedes con mucho cariño, niñas.
2: Oye, este abuelito Ayala no tiene otra cosita más que pedir.
0: Se pasa el abuelo. Te lo digo, se pasa, de verdad que sí.
3: Si seguís esperando, te va a retar el Toño, te va a retar Toño.
4: Oiga, jefe, me imagino que no le ha puesto a sus dos nietas ahí para tomar tecito, tres aceitunas en cada taza. Así como lo hizo conmigo.
0: Oh. Fuertes declaraciones, como dijo por ahí Neme.
5: ¡Ah! ¿Pero por qué tenía que decirlo?
0: Sí, ¿por qué? Ya. Oye, les digo al tiro, tengo un dato, cabro, que no es bueno, ¿eh? Yo me voy a ir antes hoy día porque... No que me vaya antes. Comienza antes del programa, entiendo, ¿eh? Hoy día hicieron algún enroque ahí. Estoy hablando de ATD, ¿ya? Comienza antes, va a comenzar antes el programa. Así que prepárense ahí todos los cagüineros, los picados, todos los... ¡Vamos con la música!

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1: 19 horas, 3 minutos.
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0: Coquito, ahí hay algo raro. ¿Tú no eres parte del programa? ¿Por qué te vayas a ir?
1: Chana, ¿qué culpa tenemos nosotros de que al Vidal lo quieran más temprano día en la casa? Si me quieres, pues.

0: Hace algunos minutos les di la información de bomberos en la ruta B710, kilómetro 20, de un accidente vehicular. Y se trataría, contaba y conversaba con bomberos, que era una colisión frontal de un vehículo menor con un camión. Bueno, acaba de llegar esta información de bomberos. Ellos estuvieron muy atentos. De hecho, despacharon unidades desde Antofagasta. Finalmente, el procedimiento fue tomado por personal bomberil de Taltal. Entiendo. Y hasta el minuto, de manera preliminar, nos informan que hay 4 personas fallecidas y están a la espera del trabajo de SIACH para mover el vehículo. Es la información que nos llega a esta hora de la tarde de este lamentable y fatal accidente. 4 fallecidos allí en la ruta B710, kilómetro 20. Vehículo menor, colisión frontal con un camión. Qué triste. Aló, buenas tardes.
1: Hola, poquito, ¿cómo estás?
0: Hola, JP, gusto de saludarte, cuéntanos.
1: Igualmente, muy buenas tardes, señor. Saludos a ustedes, a todos los auditores. Poquito, mi consulta. La ruta de ese centro es la que está arriba del camino de Regiones.
0: Buena pregunta, yo no soy rutero, pero esto está hacia el sur.

0: en la grasa natal, cuando baja los caminos por acá con la...
1: A ver, está hacia el sur, la ruta B710. Si no me equivoco. Sí. Y tú me preguntabas si era cuál, la que estaba debajo de qué.
0: La B700, yo creo que era la que está atrás, la que está la minera Rey, por esa, donde bajan los camiones a Mejillones o por ahí.
1: ¿Ya? ¿A tú pensabas que por ahí? Ya, le estoy preguntando acá a...
0: Por las dudas tengo.
1: B710, ¿cierto? Te dije. Sí, aquí me va a botar la información al tiro. La ruta B710 es una carretera ubicada en la región de Antofagasta que conecta la zona, claro, conecta con la ruta 5, que es la Panamericana, con Caleta, Paposo y la comuna de
0: Alta. Para el lado yendo
1: bastante. Pues yo digo para el sur, pues.
0: Ah, ya, no, está, se me cambió,
1: estaba usando un GPS, ahora nadie. ¿Que le compraste a la JJ? Para mí que le compraste el GPS a ella.
0: Sí, algo así.
1: Ya, vale, ahí ya quedaste más claro.
0: Oye, Coquito.
1: Dime.
0: ¿Vinieron a la Pati, viste?
1: ¿Cómo?
0: Sí, con esta con tal y Paposo.
1: Sí, no, sí sabe mucho. Es muy instruida ella.
0: ¿Era con
1: los GPS, oye? No, sí, es muy instruida ella.
0: Oye, Coquito.
1: ¿Qué pasó?
0: Te iba a hacer una pregunta.
1: Adelante.
0: ¿Sabes de dónde viene el chorizo?
1: ¿El chorizo? ¿El alimento, dices tú?
0: Chorizo.
1: El chorizo. ¿De dónde viene? ¿No?
0: Mira, te cuento una breve historia, Coquito.
1: Ya, dale.
0: La investigué. Cuenta la historia que en el año 1925...
1: Ya.
0: ¿Mm?
1: Ya.
0: Estaba doña María Inés Ramírez.
1: María Inés Ramírez. Vamos a ponerle música de historia. Ya. ¿Y?
0: Y Juan Pablo, igual Ramírez, apellido.
1: Ya.
0: Y tuvieron un niño, obvio. Un hijo.
1: Ya, porque un gato no tuvieron.
0: No, tuvieron
1: un bebé.
0: Que le pusieron por nombre Fernando Antonio Ramírez.
1: Ya.
0: Y este niño, a la edad de la adolescencia, tipo 14 años,
1: ya
0: aproximado, según le cuenta la historia.
1: Según cuenta la historia, ya.
0: En su cumpleaños número 15, porque tenía garoto, obvio, el cumpleaños número 15,
1: ya.
0: La madre le hizo un pantalón para su cumpleaños, se lo regaló.
1: ¿Le fabricó un pantalón?
0: Le hizo un pantalón y este niño... Al ver que el pantalón era muy hermoso, se lo probó.
1: Ya.
0: Y al ver que era muy, muy largo, vino, lo cortó de la altura de la rodilla y un chorizo. Y ahí nació el chorizo.
2: Así nomás, pues.
1: Buen fin de semana, JP.
0: Igualmente. Oye,
1: ¿qué?
0: Tú sabes que en una fiesta todos gozaron... con alegría.
1: ¿Ya?
0: Y 9 meses después, Alegría quedó embarazada, oye. Ya, Coquito, eso es todo. Buen fin de semana para ti. Disfruta tu fin de semana, Coquito.
1: Ya, cuéntame,
0: sin novedades que llegues a tu hogar.
1: Muchas gracias.
0: Amigo, así que...
1: Muchas gracias.
0: Te deseo lo mejor, como siempre.
1: Ya.
0: Ya, Coquito. Y te voy a pedir un tema de fin de semana.
1: No alcanzo ya, me voy.
0: Ah, lo alcanzáis, está Coquito.
1: Sí, es que empiezan a las 7:30 TV.
0: Ah, ¿te llamaste para mi día?
1: Sí, claro.
0: Ah, ya. Listo, que no importa.
1: Ya, listo.
0: Chao, güey.
1: Chao, amigo. Chorizo, güey.
0: Y se dan la alegría.
1: Chao, amigo.

¿Nos vamos? Ya, nos vamos. Que estén bien, cuídense harto. Buen fin de semana para todo el mundo. Que la pasen bien, descansen, aprovechen. Un día más no es malo para estar en familia con los amigos. Que tengan un excelente fin de semana.

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1: 19 horas, 30 minutos.
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0: Hola, ¿qué tal, amigos de Todo Deporte? Sean todos bienvenidos a la costumbre del estadio, un poco la algarabía, el poco gritar. Pedimos las disculpas correspondientes por el horario. Harto problema técnico tuvimos el día de hoy, pero bueno, ya estamos listos y estamos dispuestos acá para lo que será un programa de día viernes y con invitados de lujo y todos listos ya para lo que será el programa del día de hoy. Y saludamos a quien nos controla técnicamente allá en el estudio, Coquito Caniguante. Coquito, un abrazo, amigo mío, ¿cómo estás?
1: Gusto de saludarte, Memo, a ti y a todo el equipo, claro que sí. Dejamos, como siempre, abierta la invitación para que nuestros auditores se contacten y comenten, como siempre, al más 56-552-38-68-32, línea ya habilitada.
0: Habilitada la línea ya, y saludamos a quien nos acompaña en el día de hoy, a nuestro conductor de siempre. Hoy día me tocó conducir a mí, y David Vidal Espinosa. David, muy buenas tardes, ¿cómo estás?
2: Hola, ¿qué tal, Memo? Sí, un día viernes diferente, donde tenemos un invitado especial, como tú lo dijiste, porque creo que es no solamente de fútbol vive el hombre, también todavía nos quedan ecos de lo que fue el partido entre Deportes Antofagasta y Universidad de Chile, así que listo y dispuesto para conversar lo que nos gusta tanto del deporte.
0: Justamente también nos acompaña el día de hoy Marcelo Araya Gaspar. Marcelo, muy buenas tardes.
3: ¿Qué tal, Memo? ¿Qué tal? ¿Qué tal, David? Gusto saludarlos a todos. Edición especial de día viernes. ¿Viernes cuánto? Hoy día 8, ¿no?
0: Viernes 9.
3: Estamos todo dispuesto, todo para lo que fue este partido Club Deportes Antofagasta. Y como bien decía usted, un interesante entrevistado el día de hoy, que en un ratito más lo vamos a tener sentado aquí en la mesa de Todo Deporte.
0: Justamente, nos acompaña también el día de hoy Yana Geraldo, como siempre, en los comentarios. Yana, muy buenas tardes, ¿cómo estás?
4: Hola a todos, muy buenas tardes. Estamos acá esperando el nuevo invitado, también con algunas novedades y lo que pasó en el partido de CDA versus Universidad de Chile.
0: Nos acompaña Vicente Araya. Vicente, ¿cómo estás?
5: Hola a todo el equipo, a Todo Deporte, también saludar a toda la audiencia, a Coquito también que nos acompaña. Muy emocionado, sobre todo por el invitado. Ya tuvimos mucha alegría, nos hubiese gustado también quizás abarcar un poquito más de lo que fue el partido entre Universidad de Chile y Deportes Antofagasta, pero esperemos que con la sorpresa que le tenemos, que también ya la anunciamos por redes sociales, puedan comprender y entender y sobre todo informarse de lo que se está haciendo actualmente con el Challenger.
0: Bueno, nuestra última comentarista el día de hoy, Brenda Rodríguez. Brenda, muy buenas tardes, ¿cómo estás?
6: Hola, Memo, muy buenas noches. Acá súper bien de estar con ustedes en un set bastante diferente a lo habitual, pero eso no quita las ganas también de tener acá a nuestro invitado, que ya nos vamos a ir de lleno con más cositas al respecto.
0: Vamos entonces a lo que pasó el día miércoles. David, impresiones del partido tuyas. Impresiones del partido.
2: Bueno, la impresión yo creo que es unánime, no solamente a nivel local, sino es que tanto en Capital, yo creo que fue una visión unánime con respecto en que Antofagasta fue superior, pero en toda la línea el cuadro de Universidad de Chile. Ahí Gago todavía da explicaciones por este mal funcionamiento y mal resultado que tuvo ante Deportes Antofagasta, pero Antofagasta creo que muy bien. Y creo que son los cambios necesarios. Por ejemplo, nos sacó los motorcitos, que son el Carucha Cuadra, y también sacó a Diego Roca, que son más o menos el motor, para dosificar, ¿cierto?, pensando en lo que va a ser el partido del próximo día, del día domingo, que es el más importante. Pero yo creo que esto es rotundo, que Antofagasta fue 100% superior a Marcelo.
0: Dele un paso, dele un poquito a Marcelo. Está acomodando los audífonos para usted, David, porque sabemos que es que se complica bastante. A ver, Yana, ¿tú cómo viste este Deportes Antofagasta frente a esta Universidad de Chile? Porque fue muy superior lo que hizo el conjunto Puma el día
4: miércoles.
0: Este día miércoles. El segundo tiempo tácticamente no arrasó a la Universidad de Chile.
4: Sí, efectivamente creo que CDA fue superior, fue un equipo compacto, intenso, equipo corto también, porque le salió a presionar a Universidad de Chile. Y nada, creo que hicieron las cosas muy bien. Que el partido del día miércoles le den el plus, el ánimo, para poder sacar adelante el partido que es más importante el día domingo, y ver cómo también se va a parar Marcoleta para el día domingo. Así que creo que eso es importante, ganar, y más si en casa.
0: Sí, bueno, por otro lado, visto desde lo táctico, también nos gustaría saber el apunte técnico ahí de quien tuvo en cancha, Vicente Araya, tus opiniones respecto al partido de lo que fue el día miércoles.
5: Bueno, creo que ya lo comentó Yana, también lo comentamos bastante en el partido. Tácticamente se da muy superior, independientemente quizás de las diferencias físicas, porque sí, la U tenía otro ritmo y se nota esa diferencia de juego un poquito entre divisiones. Pero independientemente de eso, no se reflejó quizás el nivel en cancha, el nivel de los jugadores sobre todo. También leyendo apreciaciones de los hinchas azules, para muchos fue Vargas y 10 más. No sé si coinciden ustedes al respecto.
0: Sí, por supuesto, fue Eduardo Vargas, fue el que lo hacía todo Vargas. Era el que corría, el que estaba, el que guapeaba.
5: Claro, destacando sobre todo un rol que no le correspondía, porque a él lo trajeron sobre todo para hacer goles, para al espacio, aprovechar esa capacidad en el área que tiene este jugador. Pero no, lo veíamos bajar a mitad de cancha a buscar balones, a recibir ese pivoteo que no hemos estado acostumbrados a verlo durante toda su carrera. También creo que se notó mucho la ausencia de Charles Arangui. Y nada, fuera de lo que pasó con la Universidad de Chile, destacar profundamente el trabajo hecho por Luis Marcoleta. Muchas veces acá lo criticamos, pero el partido fue toda seria tácticamente. Esa sobrepoblación que puso en el medio campo, los cambios súper acertados, sobre todo para liquidar el partido con ese 2-0 con José Vández. No sé si usted, equipo, tiene la misma percepción.
7: Yo igual, sumándome un poquito a las palabras de Vicente, también acá nosotros criticamos mucho a Marcoleta, pero si bien hay que admitir que esta vez hizo los cambios necesarios en el momento oportuno también, y en lo personal me encantó cómo jugó CDA, se demostró que está a la altura de un equipo como lo es la U de Chile. Entonces, como dijo también Yana, esperar cómo se comportan ahora el domingo, que es un partido bastante importante también, que no es menos, y hay que mantenernos en la tabla en una muy buena posición.
0: Bueno, hay que ver lo que ocurre. No sé si Marcelo, David, ¿hay que seguir avanzando en Copa Chile o hay que irnos con todo por el ascenso? Pensando en si Antofagasta juega como jugó en el segundo tiempo, a ver, personalmente yo siento que Antofagasta, aunque tardío, todavía puede hacer algo.
2: Claro, pero matemáticamente sí, está difícil, ¿no? Depende de Antofagasta, son cuatro rivales que están sobre los Pumas. Nada, es imposible, por cierto, pero yo diría que aseguremos el cupo a la liguilla, o porque no en el segundo lugar, pero el problema es que no te olvides que veníamos de tres partidos, pero vive Deportes Antofagasta. Ojalá que estos cuatro partidos que restan sean el despegue, la consagración de un equipo como una máquina perfecta, como funcionó en el día de ayer el día miércoles ante la U. Yo creo que lo primero y lo más importante es clasificar la liguilla, porque tampoco estamos clasificados a la liguilla todavía. El noveno tiene 3 puntos, ¿verdad? Si no me equivoco, de diferencia. Entonces no estamos clasificados a la liguilla, Marcelo.
3: Sí, falta todavía ese pasito para poder meterse en lo que va a ser esta difícil liguilla del ascenso ya. Y como para ir aclarando algunas cosas con respecto a la transmisión del día miércoles, cuando el profe Marcoleta nuevamente hacía mención que la Copa Chile no entregaba nada, estuvimos consultando. Efectivamente, claro, para un equipo primera B, si es que llegase a ganar el torneo de la primera B, si llegase a ganar lo que es la Copa Chile, no le da premio a participación en torneo internacional.
8: pero eso siempre y cuando no ascienda, porque si asciende y Antofagasta logra ganar la Copa Chile
2: por cualquiera de las dos formas para ascender, ¿verdad? Campeón o...
8: Sí, tiene que estar en primera división. Tiene que estar en primera división, así que si desde ahí Antofagasta logra el ascenso, perfectamente puede hacer uso de ese cupo. Así que por eso que se hace importante, se hace relevante de que ver cómo va a seguir esta Copa Chile, en el sentido de que hay que ver qué es lo que va a pasar con Arica y hay que ver qué es lo que va a pasar con Santa Cruz, porque Antofagasta tiene que jugar el día 21. Entonces, si Antofagasta todavía está ahí colgando de lo que va a ser la clasificación a la liguilla final, yo no sé si Marcoleta va a tomar una decisión en poner un equipo entre comillas titular para ir a jugar la vuelta con la Chile, porque como bien dices tú, yo creo que estamos todos en la misma sintonía, es de que hay que primero clasificar y después pensar quizá en el torneo de lo que el premio que te podría entregar Copa Chile.
2: Mira, aclárame, Antofagasta juega con Santa Cruz, Memo, el 18. El 18, es decir, 3 días después.
0: Tiene que jugar con la Universidad de Chile allá. Ya, ahora yo no sé, ¿Antofagasta irá a volver?
2: Si juega el 18, debería volverse el 19, es decir, el lunes.
0: No, porque hay vuelos el 18.
2: ¿Lo alcanza a pillar a esa hora?
0: Hay vuelos el 18 porque el partido de Santa Cruz es a las 12 del día. 12 y media o a las 5 de la tarde.
8: No, a las 5.
0: Entonces no alcanza a pillar vuelo.
2: Entonces el día lunes.
0: El primer vuelo es
2: y después embarcarse el diamante, el tiro.
0: A las 4 y media de la mañana sería la...
8: No, yo creo que lo más probable es que se van a quedar en Santiago. Total, yo creo que se van a quedar en Santiago.
2: Hay plata para pagar 2 días de hotel.
8: O sea, por lo que quedó el día, algo tiene que haber quedado el día miércoles. Un hotel barato ahí en la capital, algo se puede ubicar, pero hay ¿cómo se llama? Hay convenios con los clubes, así que perfectamente se podría quedar Antofagasta allá. O sea, la planificación yo creo que va a ser así. Yo creo que Antofagasta no va a volver a la ciudad, va a trabajar allá y ver qué es lo que va a pasar con ese partido de vuelta, que no sé si ustedes tuvieron la oportunidad de escuchar algún medio de la capital, pero todo apuntaba al análisis de cómo había jugado la U y no cómo había jugado Antofagasta. Y
2: la noticia era que perdió la U.
8: Y obviamente todos los ojos van a estar centrados en el partido de vuelta, porque la U no le quedó margen para nada, entonces tiene que salir a buscar el partido sí o sí desde el primer minuto. Entonces yo te lo decía, o sea, no vaya a ser que Antofagasta esté complicado, presente un equipo relativamente alternativo y la U va a salir con todos los titulares y de ahí nos vamos a empezar a complicar y nos podríamos venir con alguna goleada. Entonces,
2: pero cuidado, 2 o 3 piques de Hurtado te meten adentro, así, defendiéndote.
8: Sí, que yo quiero que los piques de Hurtado se los haga a San Marcos, se los haga a Curicó, se los haga a Santa Cruz y por último a Magallanes. Por eso que es alto, es un partido de mucho riesgo. Puedes perder un par de jugadores, puedes perder, no sé, algo puede ocurrir. Entonces, ¿Leighton se lesionó con quién?
0: Leighton se lesionó
8: con Ranger o con Iquique.
5: Con Rangers.
0: Una fractura maxilofacial.
8: Claro, entonces esas son las cosas que ocurren en los partidos. Entonces desde ahí hay que tener cuidado, hay que estar atento ahí a lo que pueda pasar en un partido de alto volumen o de alto fuego, podríamos decir.
0: Ahí hay que recordar que
8: va a hacer con la Chile.
0: Antofagasta tiene una mala suerte de que ves que juega con Universidad de Chile por siempre se lesiona a alguien, no sé si se acuerda que hubo un tiempo de seguidillas de partidos con la U que siempre salía un jugador de Antofagasta lesionado y de gravedad, y siempre por golpes en la espalda, golpes en la cabeza, cosas así. Esperemos que este no sea la ocasión, porque lo que menos hizo Antofagasta de cara a que termine el campeonato es que se lesione más gente.
2: He tenido de Concepción fue uno de
0: aquellos,
2: ¿cómo se llama?
0: Sepúlveda.
2: No, que Antofagasta después lo renovó un año y no jugó nunca.
8: No, ese era Lepe.
2: No fueron
0: Lepe.
2: Pero eso se lesionó con un partido de la U, parece.
8: Puede ser, ¿no? Si han pasado cosas con la U, entonces... que son partidos de mucho ritmo, sí. Son de mucho roce. Entonces los jugadores también se están jugando lo de ellos, se muestran también, pues, y para qué mandar con cosas. Y hoy día todos hablan del Chinito Bande y del cabezazo Bastián Tapia, porque al menos los hinchas de la U...
2: Lo conocen.
8: Claro, entonces quizá no dejó una mala... O sea, dejó quizá una mala imagen cuando pasó con la U y hoy día... le marca la U y lo gritó con todo, ¿eh? A todo esto,
0: ¿encontraron
8: a Tapia, no? ¿Lo encontraron o no?
7: No alcanzamos con Illaris a encontrarlo porque pasó el altercado con los carabineros. Nosotros apenas vimos a Tapia, nos acercamos y le dijimos, oye, por favor, que Arenete te quiere dar un pequeño reconocimiento. Y él decía, no puedo en este momento porque los carabineros tienen a mi señora, a mi esposa, junto a mi hijo. Entonces luego salió el video viral que sacamos en ATD.
0: Ojo que el video lo borramos a redes sociales, sí, sí, por petición expresa del jugador.
2: Ojo. Ojo el perfil de los jugadores y el club, ¿eh?
0: Claro, pero quizás fue el mensaje desde adentro, pero nosotros no íbamos a ir en contra de la solicitud del jugador. Claro. Porque al final era la expuesta, era su pareja. Sí,
5: claro. Uh-huh. Claro, fue esa la petición del jugador. En el video aparecía explícitamente la...
2: el reclamo a la carabinero.
5: Claro, pero como digo, Matías Larraín, que es el encargado de comunicaciones del club, simplemente le bajó el perfil, dijo que la situación no pasó a mayores. Confirmar eso en todo caso, confirmó que hubo empujones, pero que no pasó a mayores, como decía antes. Lo que pude hablar con el jugador fue que él se mostraba bastante apenado por la situación. Fue un muy mal rato, comentó, que le arruinó mucho la noche, pero eso mismo resaltó, que la importancia de que esto no pasó a mayores. Y yo creo que con eso hay que quedarnos dentro de todo, porque finalmente no podemos especular ni decirse muy... situaciones que no pasaron, porque no sabemos.
2: En parte del partido, Marcelo, se puede pasar allá en Santiago. ¿Se dieron cuenta, Diana, de la velocidad que eran diferentes?
9: ¿De los jugadores?
2: Tanto de primera división como de segunda división.
9: Sí, o sea, creo que lo comentamos ese día en el partido. La primera división creo que es como más tener el balón, es tener la posesión del balón, jugar, no sé, depende igual de los entrenadores. Pero sí, creo que se nota mucho el no ir a presionar alto, el esperar a tres cuartos, depende del entrenador, de la táctica del... Pero de la primera, o sea, en la segunda división, creo que es muy distinto. Creo que se juegan el todo por el todo. Claro, lo que estaban hablando recién sobre las lesiones que tiene Club Deporte Antofagasta, creo que es por eso, que por la alta intensidad, por ir al roce, por querer... querer el balón, o sea, por querer recuperarlo. Lamentablemente los jugadores o los que son deportistas están propensos a las lesiones, y es un deporte de alta intensidad, de ir a chocar fuerte, de estar en ese impacto.
2: Oye, pues, ¿desde que yo has visto tú la liga de la primera división, oye? Pues tú estás jugando todavía, ¿verdad?
9: Sí, ¿de mujeres o de hombres? No, de mujeres. Sí, de mujeres, sí, pero...
2: El próximo año toca...
9: Sí, nos toca el próximo año jugar la primera edición.
2: ¿Es diferente también o no?
9: ¿Cómo?
2: ¿Es diferente igual?
9: Sí, obviamente. Creo que ustedes me preguntaron en la entrevista que son muy distintas. Creo que la primera división se va más un poquito en el sentido del amateur, que las chicas no saben jugar muy bien o van muy fuerte. Ahí está lo que estábamos hablando recién sobre las lesiones. En primera división son más táctico, tener balón, generar asociaciones con tus compañeras, pasar por la espalda, la pared, más profesional, etcétera.
2: Claro, te va a cambiar.
0: Yo he visto hoy, David, yo he visto unas goleadas en la primera división. ¿Sí? Universidad de Chile y Colo Colo. No, perdonan, o sea, no. Te tienen que meter 10, te meten los 10, no, apo.
9: Sí, eso es lo que hizo la entrenadora o el entrenador, de que no hay que faltar el respeto a los jugadores, y si tienes que hacer 10 o 12 goles, hay que hacerlo. Porque si es que te pones a pichanguear en el buen sentido de la palabra, es faltar el respeto al rival.
2: También tiene lógica.
8: Pero eso no va a pasar el próximo año, ¿no? Tenemos buena defensa.
2: No, y buena para la chuleta.
8: Por eso te digo, tenemos una muy buena defensa, así que no debería de pasar lo que se está, o sea, lo que ustedes están diciendo. O sea, yo creo que Antofagasta en el femenino tiene una muy buena estructura, entonces se van a tener que preparar, ¿cierto? Para lo que va a ser el torneo. Y yo creo que Yana no debería pasar, pues, o sea, no, no, sí, no, no, no es para que, ¿cómo se llama? Para que nos asustemos, así que hay que estar atento a eso nomás y ver qué es lo que va a pasar el próximo año. Pero para ir cerrando con este tema de lo que fue Deportes Antofagasta y este día miércoles en esta importante pero importantísimo triunfo que tuvo el club, el equipo, los ánimos están buenos, los ánimos quedaron arriba, hay que recibir a ¿con quién jugamos? Con San Marcos, ¿cierto?
0: San Marcos. Claro,
8: hay que recibir a San Marcos ahora el domingo.
9: Cuidado.
8: Así que esperar de que el equipo mantenga la gana, el lo que ha venido trabajando Marcoleta, que deje afuera al Chino Andes, ¿cierto? Para que entre en el segundo tiempo y pueda marcar. Así que no sé si hubo algún parte médico, cómo terminó el equipo, cómo terminó el plantel, cómo terminaron los jugadores para poder enfrentar este partido. ¿Alguna información con respecto a eso?
0: Nada.
8: Entonces está, aparte de Leighton y los que ya venían lesionados,
0: están fuera.
8: El resto estarían todos disponibles para poder jugar el día domingo. La gran incógnita, yo se los dije el miércoles, la gran incógnita, Cisterna Hurtado.
0: Vamos a ver qué pasa.
8: Yo voto por Cisterna.
0: Sí. Yo voto por Cisterna.
8: Yo voto por Cisterna.
0: Acá también.
8: Aunque se enoje Hurtado, el otro día me mandaron unos mensajes por ahí que andaba medio enojado conmigo, entonces no sé por qué.
9: No, pero yo creo que es Cisterna todo el rato.
2: ¿Cómo se llama el juvenil de Colo-Colo?
0: Bocinha.
2: Bocinha.
0: No, el
2: juvenil.
0: Y. Ah, no, ¿cómo se llama el chico?
8: No soy colocolino, no me hable del Colo, no conozco ningún cuarto de Colo.
9: Bocinha.
8: Maureira se llama.
0: Maureira. Muchachos, bueno, ya estamos listos, ya llegó nuestro invitado. No sabemos todavía. Pero ya llegó nuestro invitado estelar, ex 31 del mundo, 4 veces campeón de singles, 6 veces campeón de doble, fundador de la Legión Sudamericana y entrenador de Nicolás Massú, Fernando González, Nal Valdián y un montón de jugadores. Top, todos son top. Y Horacio de la Peña, un gusto tenerte acá. Muy buenas tardes. Nos hemos visto toda la semana, sí, pero recién podemos conversar ya directamente.
10: Qué bueno, muchísimas gracias por invitarme. Y acá muy contento realmente con el Challenge Ciudad Antofagasta, que está funcionando increíble.
0: Sí, justamente eso te quería comentar. Challenger Ciudad Antofagasta. ¿Cambió el nombre, el naming, el main sponsor ahora es la municipalidad?
10: Te voy a contar lo que pasó. El año pasado, hablando con la gente de Antofagasta Minerals, nos dijeron para nosotros sería muy importante poder estar en el nombre del torneo. El torneo de Antofagasta para nosotros es muy importante. Hablé con Saya, el alcalde, dijo, sí, para mí tiene que ser Antofagasta, presentado por Antofagasta Minerals, y se empezaron a poner las pilas, y lo sacamos adelante.
0: Claro, sacaron a Dov Benquer ahí.
2: Esta es segunda versión.
10: Esta es la cuarta versión del Challenger de Antofagasta.
2: ¿La cuarta ya?
10: Sí, es la tercera vez que auspicia Antofagasta Minerals.
2: Y hemos ido
10: increciendo. Cada vez mejor, sí. El torneo, o sea, es realmente un lujo. Está preciosa, la cancha está divina, la superficie mucho mejor. Ahora contamos con luminaria, tenemos el doble de capacidad, tenemos asistencia diurna, después nocturna. El club cada vez está más lindo, los jugadores ya entienden que el torneo es parte del circuito, no hay que invitar a nadie, ya vienen solos. Tuvimos un cuadro espectacular. En semifinales mañana tenemos un jugador que ha estado en cuarta ronda de Roland Garros, que le ganó a Medvedev, sí, que ganó el ATP de Santiago, el Chile Open. Estamos hablando de un jugador que fue top 50 del mundo. Y que lo tienen acá gratis, al lado, a 2 metros, lo pueden ver. Lo mismo que pasó el año pasado con Cristian Garín, o lo mismo que pasó este año. Este año la final de Concepción la jugaron Tabilo contra Vallejo, y hoy Tabilo es top 30, Vallejo es top 40 del mundo, y lo pudieron ver gratis al lado. O sea, son cosas importantísimas para el tenis.
0: Y consultarte, Horacio, ¿cómo, yo sé que depende mucho quizás de la organización, cómo funcionan, por ejemplo, las wildcards? Pregunto porque no sé cómo le fue hoy día, estuve medio perdido, pero lo de Tobón, es maravilloso lo que hace el chico, 20 años, y derrotó ayer a Tommy, y remontando 4 match points, o sea, es un partidazo lo que fue ayer.
10: Estaba listo el partido. El partido era 6-3, 5-2.
0: Era 6-3, 4-1 en un momento con 0-30. O sea.
10: Y después 5-2, 15-40. O sea, el partido lo tenía listo. Y bueno, Tommy no lo supo cerrar. Tobón es un chiquito realmente que juega muy, pero muy bien al tenis. Y pero bueno, pero hoy no pudo. Con Prado, con el ex número uno del mundo junior. Que me imagino que toda la energía que gastó ayer con Tommy lo quemó. O sea, de ganarle a un jugador que es 120 el mundo, con todo el público en contra, levantando 4 match points, lo drenó. Hoy no tenía con qué darle al boliviano.
0: Y lo otro, y te lo pregunté el día lunes en la inauguración, Antofagasta en su momento fue Challenger 100.
10: Sí.
0: Después se bajó 80... Si no me equivoco, ahora estamos en 75.
10: No,
0: o siempre fue 75.
10: Sí.
0: Ya, y hemos mantenido. El primero fue 100, el del año 2023.
10: Sí.
0: ¿Qué se necesita para eso? Claro, ¿qué pasó ahí?
10: No, el tema que. Las condiciones del club no dan para que sea un torneo 100. O sea, las medidas de las canchas no dan. Le falta envergadura al club. O sea, el club es precioso, pero le falta. O sea. Lo que ha pasado en el tenis internacional es que las reglas cada vez son más estrictas, cada vez hay que poner más prize money. El prize money de un Challenger 100 son $196,000 en premios. Y hay que darle comida a todos los jugadores, y hay que tener esto, hay que tener muchas condiciones que el club no tiene más. O sea, tiene un límite de. O sea, tenés que tener una sala de jugadores de 110 metros cuadrados. La nuestra tiene 80. Y así sucesivamente hay condiciones que lamentablemente no marcan. Pero igual tenemos unos cuadros de locos, o sea, realmente.
0: Es maravilloso lo que se ha vivido, las canchas ya cada vez más llenas. Si no me cuenta, nos comentabas que ya no se iban en 15, se iban en 17 minutos las entradas. Sí. Sigue siendo veloz, aún cuando ampliaron el horario, incluso, porque antes estamos con horario nocturno en este momento, ¿no?
10: Sí, es increíble.
2: ¿Y significa que el Shanghai vive de mil? ¿Ese tiene cuánta superficie?
10: Oh, no sabes, no te imaginas.
2: Una cuestión que no sé.
10: O sea, vos pensás que en estos torneos Master 1000 le dan un auto 0 kilómetro a cada jugador.
2: ¿Solo yo de partida?
10: Solo para jugar, solo por ir, tiene un auto 0 kilómetro para ir al hotel, la habitación para él, para el entrenador, comida para todos, o sea. No, gastan un dineral que. Olvídate.
0: Sin embargo, bueno, hemos hablado con muchos jugadores, entre ellos pude entrevistar a Guido, estuve con Rivero y también con el chico Tobón. Puros elogios para el Challenger. Hablan de lo bueno que es el hotel, la vista, creo que es maravillosa la vista. Y lo otro, y la duda que tenía yo, el año pasado se transmitió por Disney Plus. ¿Alguna sorpresa? Porque hoy día había un par de cámaras ahí que estaban cargando. ¿Hay alguna sorpresa para fin de semana?
10: Vamos con ESPN y Disney Plus. Sí, en vivo. Tenemos 10 horas en vivo por Disney y por ESPN para toda Sudamérica.
0: Eso era novedad, porque bueno, yo no tenía idea, nos estamos enterando. No se había publicado, ¿cierto? Todavía.
11: La exclusiva.
0: Nos enteramos ahora. Es la exclusiva.
10: Sí.
0: Nos dice que es la exclusiva, porque yo hoy día vi cuando fui temprano, vi las cámaras que la estaban subiendo ya. Lo cual es maravilloso.
10: Vamos con una producción de 6 cámaras, o sea, de primer nivel. Realmente de primer nivel.
12: Bueno, si no me interrumpe acá. Gusto en saludarte. Gusto en saludarte, Horacio. Y bueno, ya hemos conversado bastante. Normalmente darte la bienvenida. Para nosotros un honor tenerte acá y conocer un poquito más del tenis. Pero para ir pimponeando, para entrar en materia, yo lo que te quería preguntar era cómo nace esto, el tema de la Legión. ¿Ya? Y cómo ha impactado en todo el CON, en Sudamérica, y cómo es la proyección que hay para los próximos años.
10: Bueno, vos pensás nada más que. Esto empezó de un sueño. Un día me levanté en el 2021, en medio de la pandemia, diciendo, se va a terminar el mundo. Y yo no hice nada para dejar un legado, tengo que hacer algo. Y me puse a pensarme qué puedo hacer por el tenis de la región. Y entendí que el problema que tenía la región era que no tenía torneos. Y llamé a todos los extenistas, de los cuales muchos yo había entrenado, y le dije, chicos, me tienen que prestar la imagen, vamos a ir a buscar un sponsor para hacer 16 challengers y 24 futuros. Y me dijeron que estaba loco. Pero como todos pensaron que nos íbamos a morir todos, dijeron, dale, te lo doy, dice, total.
8: No se va a hacer, claro.
10: En 2 meses más nos morimos todos. Y salió y creamos el circuito más importante de la historia del tenis. Tan es así que, no sé si ustedes conocen los premios EFI LATAM, que son los premios de marketing más importantes de la región, de Sudamérica. Y el circuito Damen Kerr ganó un oro. O sea, nos van a entregar un premio ahora en el 29 de octubre, en Cartagena de Indias. De hecho, ganamos 4 premios, pero el más importante es el de éxito sostenido.
8: O sea, esto apunta entonces a seguir creciendo, a seguir avanzando.
10: El año que viene vamos a hacer 9 torneos.
8: ¿Y acá en Chile?
10: Pero
8: aquí en Antofagasta, ¿qué otra ciudad más se realiza?
10: Tenemos. Empezamos el año en Los Ángeles, seguimos en Concepción, después Coquimbo, después Santiago, después Viña, después vuelta en Coquimbo, después Antofagasta y después 2 en Temuco.
8: Ya, ¿y este qué tan lejos está de poder competirle a, no sé, pues hoy día todavía se juega el ATP de Santiago, ¿cierto?
10: Sí.
8: ¿Qué tan lejos está de poder competir ahí en organización, en traer jugadores más de renombre?
10: Te cuento, las fechas de los torneos 250 están todas vendidas. Y lo que hizo Saudi Arabia es ahora le compró el torneo a Argentina, le compró el torneo a Brasil y lo más probable es que se lo compre a los... A los filiol,
8: claro. Tú
0: y cambiando la...
8: Todavía lo tienen ellos, sí.
0: Cambiando también la carpeta, según decían, parece. Y la fecha, porque siempre Buenos Aires y Sao Paulo eran parte de la gira de verano. Sí. Previo, bueno, que más encima chocaba con Acapulco.
8: Con México, claro.
0: Y claro, pero este cambio de carpeta beneficia...
10: Por eso te digo que se viene... ¿A quién beneficia? Y nos va a beneficiar a nosotros, que tenemos el circuito de torneos Challenger más importantes y que van a pasar a ser los torneos más importantes de la región. Así que nosotros estamos haciendo mucha fuerza para darle muchas oportunidades a los jugadores chilenos para que el año que viene, no sé si les contaste, pero me nombraron director nacional del tenis profesional y vamos a realizar 19 torneos, 10 futuros y 9 challengers en Chile.
2: Y en Antofagasta encontramos niños tenistas.
10: Bueno, de hecho, ustedes tienen a Mati Soto, que es un chico que gracias a la Legión Sudamericana pasó de no tener ranking a estar top 200, ser un gran doblista.
8: Maya, o sea,
10: él ha aprovechado
8: Maya
10: mucho.
8: Maya era antofagastino también.
10: Sí, bueno, es antofagastino. Claro. Iba a tener Walker, pero se lastimó. Se lastimó la espalda, por eso no vino. Pero estamos siempre ahí, ayudando.
0: Y la posibilidad de que esté 2 Temuco, posibilidad de que sea un Antofagasta 2 igual, porque yo sé que hay muchos torneos, muchas ciudades. Por ejemplo, Cali, igual siempre que con su momento Cali igual tenía 2. O Lima tenía 2 también, Chale. Yo me acuerdo que en su momento Jarry, cuando yo lo seguía hace muchos años, jugaba los 2 torneos, o sea, se quedaba 2 semanas en Cali o en Lima. Y
10: la
0: así.
10: Verdad es que nosotros estamos apuntando a eso, pero es mucho dinero. O sea, no sé cuánto saben ustedes, pero hacer un torneo de esta magnitud sale arriba de 300 millones de pesos. Hay que conseguir mucha plata para no perder. Entonces, no quiero tampoco estrangular a la oportunidad que nos ha dado la municipalidad de Antofagasta más Antofagasta Minerals. Lo más probable es que el año que viene esté involucrado el gobierno regional, así que de repente, por lo menos le vamos a tratar de sumar un par de torneos futuros.
8: ¿Quién más lo ayuda acá en Antofagasta? Acá, aparte de Antofagasta Minerals, la municipalidad, ¿quién más lo está ayudando?
10: O sea, tenemos otros sponsors como Sura, Easy, Mundo, Powerade. O sea, tenemos otros sponsors, Jusic, la automotriz.
8: Sí, la automotora.
10: Pero lo cierto es que el grueso del torneo es mucha plata. O sea, en premios, solo en premios tenemos $136,000, O sea, hay que juntar mucha plata. No es fácil.
7: Sí, Horacio, un gusto de tenerte acá con nosotros. Yo te quería preguntar acerca del tenis chileno y su trayectoria. Yo te quería preguntar, ¿cómo evalúas el presente tenis chileno y su recambio generacional? Si nos podrías comentar un poco de lo que opinas.
10: Mira, lo que está pasando hoy en el tenis es, primero, este año tuvimos mucha mala suerte porque se lesionó Garín, se lesionó Jarry. Ahora Mati Soto se lesionó en la Copa Davis. O sea, han tenido lesiones tontas, pero que le han perjudicado mucho. Nico Jarry estaba jugando un tenis increíble y de repente le agarró lo del oído, después le agarró lo del codo. Cosas que o sea, que afectan mucho, pero que no son, o sea, producto de algo en especial, sino mala suerte. Yo creo que ellos van a volver rápido a volver a ocupar los rankings que ocupaban. Nosotros con el nuevo circuito que estamos haciendo de 19 torneos en Chile, lo más probable es que la generación 2009, que es donde está mi hijo Bauti, donde está Benja Pérez, donde está el chico este de Coquimbo, Flores, hay una generación ahí de 4 o 5 chicos que juegan muy bien, que con esta cantidad de torneos seguro van a subir mucho en el ranking y vamos a tener un cambio generacional importante que va a hacer que no le pongan tanta presión a los 4 que están arriba.
8: Sí, fíjate que, complementando un poquito lo que te preguntaba Brenda, nosotros más o menos, como estamos más insertos en el tema del fútbol, más o menos manejamos los tiempos de cuánto puede demorar un futbolista en poder explotar y sacar y hacer una buena carrera. Pero desde tu mirada, ¿en cuánto tiempo más crees tú que podríamos tener un tenista que se meta ahí en los 20 primeros, en un top 10?
10: O sea, bueno, Ale Tavilo está a 25, o sea, está a 2 partidos más de estar top 20. En el recambio generacional, en estos chicos, y pensá que tanto Benja Pérez como Bauti, le va a costar unos 2 o 3 años meterse en el top 100, y de ahí, de acuerdo a cómo manejen la presión, podrán dar el paso o no, porque no hay una varita mágica para decir, no, ting, vos vas a ser 20 el mundo. O sea, hay muchas cosas que influyen. Entre ellas, primero, si tienen el resto económico para aguantar la parte más difícil, que es de acá hasta entrar en el top 100. Y después, cuando entras a los grandes torneos, cuando vos jugás torneos Challengers y jugás bien, solés ganar muchos partidos. Cuando entras en el Tour grande, todos los días jugás con un top 30, uno un top 10. Bueno, o sea, te dan por todos lados. Entonces hay que tener mucha fuerza de voluntad, hay que tener mucho tenis, hay que tener muchas herramientas, y no muchos chicos lo logran tener. Por eso es muy importante construir un jugador que tenga muchas herramientas.
8: Te lo preguntaba porque, por ejemplo, si nos vamos mucho más atrás, lo que fue, tú lo viviste en primera persona con González, y nos vamos más atrás con Río, ellos tuvieron que salir del país, tuvieron que ir a Estados Unidos a hacer ese trabajo de formación, ¿cierto? Buscar otras herramientas. Para, y bueno, y ahí después en el tiempo se dieron los resultados.
10: Sí, pero como vos decís, es mucha inversión, es difícil. Lo que hicieron tanto Ríos, Masu como González no es fácil. Tuvieron una generación de supercampeones que no es difícil. No, perdón, no es fácil de volver a crear. Vos pensás que Brasil, después de Guga Kuerten, hasta sí, ahora, hasta que no llegó Fonseca.
8: Claro.
10: Sí. Y ahora que han hecho una inversión de logro, no sé la cantidad de chicos brasileños que juegan bien, pero no pasan del 100. Juegan todo bien, pero se quedan ahí.
8: En Argentina también.
0: Argentina tiene alto nombre, sí.